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0: En Radio Swing, esta es la hora. 7:39.
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en Radio Swing. Esta es la hora. 5:24.

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0: 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En Radio Swing, esta es la hora. 6:11.
1: Buenos días, señoras y señores. Gusto en saludarlos. 6:11, efectivamente, en la mañana, edición martes, segundo día de chamba. Nosotros es un gusto de singular satisfacción ingresar a cada uno de sus hogares, como siempre, con la calidad que nos caracteriza, señores, a través de Prensa Popular, el sistema de noticias que nunca se detiene. Y en esta oportunidad, ya en un nuevo periodo, señores, ¿no? Un nuevo mes del señor de Pachacamía, estamos ya hablando del señor de los milagros. Bueno, hasta el momento algunos todavía no asimilan la pérdida, no asimilan lo que ha ocurrido después de estas elecciones, señores, aunque algunos han celebrado hasta perder el conocimiento. Bueno, por aquí me dicen, si así empezamos, ¿cómo vamos a terminar? Oiga, si así comenzamos celebrando hasta perder el conocimiento, señores, si así estamos empezando, ¿cómo vamos a terminar, no? Así es, algunos ya se cambiaron de camiseta también, señores. Sacaron la camiseta anterior y ahora se ponen la nueva camiseta. Es obviamente obvio, ¿no? Mientras que le damos la cordial bienvenida también a Maruja Lara, Erickson Lazo, todo el equipo de prensa. Ya está aquí en los estudios de la radio el día de hoy, fresco, señores, con nuestro aire acondicionado. Definitivamente. ¿Y cómo estamos con los resultados, Maruja? Buenos días, gusto en saludar. La región se va a segunda vuelta.
2: Pedro, ¿qué tal? ¿Cómo está? Buenos días. Buenos días también con toda la población. Saludamos a todos nuestros amigos. Esta es hora de la mañana. Bienvenidos a Prensa Popular. Estamos listos para poder brindar todas las informaciones que tenemos preparado para ustedes. Saludando así a todos nuestros amigos del campo, de los centros poblados, de las comunidades nativas, de los anexos vecinos y distritos que también nos viene copiando. ¿Qué tal, amigos? ¿Cómo están? ¿Cómo nos ha amanecido el día de hoy? Y pues, ¿no? Estamos tranquilos, al menos acá, pero ya, pues, por favor, ya basta de festejar. Creo que no, este no es un festejo para que puedan hacerse hasta perder el conocimiento. Es un momento nada más y a trabajar, ¿no? Y hacer las cosas de la mejor manera. Y creo que ahora gente que se está sumando recién al equipo, recién se está decidiendo sumando a este partido que ha ganado. Y pues, ¿con qué finalidad? Con una chambita, con la finalidad de un trabajo, ¿sí? Con la finalidad de un trabajo, claro, obviamente. ¿Con qué más, distinguidos oyentes? Así que mucho cuidado, hay que manejar todo con calma, hay que manejar. Ya le están pidiendo algunos puestos por ahí, nos están comentando, yo que quiero ser tal, mucho cuidado, que todo sale a la luz, ¿ah? Que todo sale a la luz, así que usted estará pensando que nosotros no sabemos, nos están comentando lo mínimo. Y al menos este programa siempre va a ser no sincero de poder decir o destapar las cosas que viene pasando. Así que ya basta de celebración. Acá quien realmente debe celebrar es el pueblo, porque el pueblo dio ese respaldo a toda la gente que habría ganado, ¿no? Entonces, no ustedes. Así que mucho cuidado. Bueno, señoras y señores, bienvenidos a Prensa Popular. Bueno, nos vamos a segunda vuelta. Bueno, que Fernando Orihuela estaba ya pues feliz, contento, ¿no? De haber sido ganador. Pero, oh, sorpresa, los votos de la selva, sí, los votos de la selva ha llegado y le ha dado, Dios oyentes, pues una cachetada de ida y vuelta. Y Polo Orihuela, ¿qué dijo? Dios, ¿qué pasó acá? Yo soy ganador, ya que no vengan los votos de la selva, ¿para qué vengan los votos de la selva? Y pues, ¿no? Ahí está pues el resultado. Vamos a una segunda vuelta.

0: Gobernación regional que ha llegado aquí a Prensa Popular ha sido pues Arnoldo Malma, señores. Ahí estaba Arnoldo Malma, Iván Cisneros, Marcelino Camarena, donde lo hemos comprometido que de llegar a la región Junín, Arnoldo Malma no tiene que hacerse al genuflexo, ¿no? Tiene que darle todo el apoyo necesario al distrito de Masamari por parte de su alcalde Marcelino Camarena, quien lógicamente juega un rol muy importante en el desarrollo de Masamari. No dudamos de ello, señores, y a ojo de buen cubero nos parece que todos los votos que han ido de la selva central a la región Junín van a ser a favor de Arnoldo Malma, señores, el nuevo gobernador regional. Pero no queremos adelantar juicios, vamos a esperar la segunda vuelta. Y a propósito, la segunda vuelta, ¿cuándo sería, Maruja?
1: Bueno, tengo entendido que tiene que ser antes del 6 de diciembre.
0: Antes del 6 de diciembre.
1: Así es. Bueno, tiene que ser, distintos oyentes. Tengo entendido que van a pasar casi 25. Señoras y señores, de 25 regiones están pasando 15. De las 25 que tenemos, están pasando 15, ¿no? A la segunda vuelta, y dentro de ello está la región Junín. Así que nosotros pasamos. Pues Podemos Perú, Alianza para el Progreso, están pasando los dos a segunda vuelta. Entonces vamos a esperar, señoras y señores, el resultado, porque tienen que superar, pues no, 30% de los votos a nivel nacional, señoras y señores. Así que vamos a detallar más adelante, así que pasamos al segmento de la reflexión para poder iniciar con todas las notas.
0: Obviamente se viene la segunda vuelta.

0: por información oficial, vamos a tener la visita nuevamente, pues, de repente de Arnoldo como un tema de agradecimiento. El candidato tiene que ser agradecido al pueblo, porque el pueblo es quien elige, a final de cuentas, señores, es el que da el veredicto para que tengamos una autoridad. Y Arnoldo Maiva no va a ser ajeno a poder acercarse a los estudios y decir gracias por darme la confianza, por darme ese voto, y entonces estoy muy agradecido de ser gobernador regional. Me comprometo con Mazamari a trabajar bastante para el desarrollo, que lo único que queremos es desarrollar en Mazamari. Ya no queremos ver a un Mazamari como chacra, lleno de barro, de polvo, lleno de obstáculos, retrasado Mazamari en cuanto a la zona urbana. Queremos comprometer a las autoridades a que hagan caso a la voz del pueblo. Esas carreteras, esos ramales que están olvidados, los ramales, falta combustible, falta maquinaria, prácticamente falta todo, señores, pistas, veredas, hay mucho que trabajar. El nuevo alcalde que está ingresando, Marcelino Camarena, tendrá que envejecerse un poco más, ¿no? Que no creo que rejuvenezca, va a tener que envejecer más. La preocupación, el trabajo, el esmero, todos los días tiene que estar en su mente Mazamari. Para eso lo han elegido. El pueblo elige su peón, elige su trabajador. Entonces Marcelino no es la panacea, pues él es un empleado del pueblo. Así es, él es el empleado del pueblo, el muchachito. Así como le llaman el muchacho, es Marcelino Camarena, y va a tener que trabajar bastante, bastante. Y detrás van a estar sus detractores, sus fiscalizadores, ya lo dijo Fernando Blanco. Yo voy a estar detrás, ¿no? A mí me tienen que entrevistar cada nada para yo decir cómo estamos avanzando los 100 días de gestión, los 150 días, un mes, dos meses. ¿Estamos o no estamos? Yo seré el primer fiscalizador, dijo Fernando Blanco. Se ha comprometido. Qué bueno que se comprometan, señoras y señores. Vamos al segmento de la reflexión, Maruja Lara.
1: Sí, segmento de la reflexión, palabra de Dios. El principio de la sabiduría es el temor de Jehová. Así que todos los candidatos que ya, pues, por lo menos no han ganado, ¿usted quiere sabiduría? Sí. Entonces, el principio de la sabiduría es el temor de Jehová. Los insensatos desprecian la sabiduría y la enseñanza. Oye, hijo mío, la instrucción de tu padre, y no desprecies la dirección de tu madre, porque adorno de gracia serán a tu cabeza y collares a tu cuello. Hijo mío,

0: Si los pecadores te quisieran engañar, no lo consientas. Si dijeran, ven con nosotros, pongamos acechanza para derramar sangre, acechemos sin ningún motivo al inocente. Los tragaremos vivos como el Seol y enteros como los que caen en el abismo. Hallaremos riquezas de todas las clases, llenaremos nuestras casas de despojos. Eche su suerte entre nosotros, tengamos todo una bolsa. Hijo mío, no andes en camino con ellos. Aparta tu pie de sus veredas, porque sus pies corren hacia el mal y van presurosos a derramar sangre, porque en vano no se tenderá la red ante los ojos de toda ave. Pero ellos en su propia acechanza y sangre ponen acechanzas y sus almas tienden lazo. Tales son las sendas de todo aquel que da codicia, la cual quita la vida de sus poseedores. La sabiduría clama en las calles, alza la voz en las plazas, claman en los principales lugares de las reuniones, en las entradas de las puertas de las ciudades, dicen razones. Hijo mío, si recibieras mis palabras y mis mandamientos, tendrás largura de vida dentro de ti y tu corazón limpio. Palabra de Dios.
1: Bien, gracias, segmento de la reflexión.
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1: Bueno, 6:22, señoras y señores, y así como estamos en la introducción, sino más bien por un bien social de Manzanari, ya hemos dicho, Fernando Blanco se ha comprometido en ser fiscalizador de esta gestión de Marcelino Camarena. Lo dijo públicamente agradeciendo el día de ayer, dijo pues, yo seré el primer fiscalizador de los 100 días de gestión de Marcelino Camarena. Yo tengo conocimiento técnico, conozco bastante de gestión y seré la piedra en la horma de su zapato de Marcelino Camarena. Bueno, con la finalidad de informar si está avanzando o no la gestión, si está corriendo la gestión o simplemente está bartoleando Marcelino Camarena. Entonces nosotros le hemos dicho, pues bueno, Fernando, una raya más al tigre. Definitivamente el pueblo te agradecerá cuando eres fiscalizador. ¿O te vas a ir ya definitivamente? No, Pedro, vamos a estar siempre acá en Masamari. Claro que yo trabajo lejos, me gano el sustento trabajando, pero la función de fiscalizar no es tan difícil. Ahora hay redes, hay tantas cosas que podemos averiguar, ingresar nosotros rápidamente a poder ver cómo estamos en el avance de nuestro distrito de Masamari. Bien, Maruja, más vale tarde que temprano. ¿Con quién estamos?
0: Estamos con nuestro amigo Carlos Olivar. Entonces vamos a conversar, amigo Carlos. ¿Qué tal? ¿Cómo está? Muy buenos días.
3: Muy buenos días, Maruja. Muy buenos días, amigo Pedro. Igual manera, pues, saludar a toda la población masamarina, los amigos agricultores, mototaxistas, comerciantes y toda la población masamarina, amiga Maruja.
0: Bueno, ¿a qué se debe la visita? Me hago la idea de agradecer a tus seguidores que te han respaldado, amigo Carlos Olivar.
3: Sí, Maruja, un agradecimiento pues especial a todos los militantes, simpatizantes, a toda la ciudadanía que ha podido respaldarnos esta elección del 4 de octubre. Y la verdad yo estoy bien agradecido por su apoyo, por su respaldo. Y tienen pues aquí a su amigo Carlos Olivar, un amigo sincero, que siempre va a estar pues caminando por las calles de Masamari y siempre también estará pendiente de la problemática pues de nuestro querido distrito de Masamari, amiga Maruja.
0: Bueno, amigo Carlos Olivar, bueno, la suerte no te acompañó, de repente para la próxima. Sí, efectivamente, creo que hay que ser agradecido con la gente que siempre estuvo a tu lado, la gente que estuvo apoyándote en todo momento, porque pues no, si se ve, hay mucha gente que todavía estaba con las esperanzas, pero la suerte y el destino no ha sido así, no ha querido pues que no te dé ese apoyo, ese respaldo. Será de repente para más adelante, amigo Carlos.
3: Sí, yo creo que la política es como el deporte, a veces se gana, a veces se pierde, y en la derrota la fortaleza y también en el triunfo yo creo que serenidad, que no se suba a los humos. Igual manera, amiga Maruja, quiero pues saludar al alcalde electo, el amigo Marcelino Camarena, y he sido el primero que iba a saludarlo esa noche en el Coliseo Municipal. A diferencia de otros, ¿no?, que estaban gritando fraude, pero yo soy el primero que llegaba a saludarlo en el Coliseo, y lo he saludado y le deseo pues éxitos en su gestión, pedirle también al entorno que le rodea, ¿no?, que no estén presionando, que dejen gobernar. Yo pienso, tengo la esperanza que pueda hacer una buena gestión, porque como todo es bien sabido, será pues su último periodo, y para dejar pues un legado para Masamari, ¿no? Él ha hecho dos gestiones, una gestión exitosa, una segunda un poco a medias, y esta tercera yo creo que si el entorno no está presionando y pidiendo, ¿no?, más allá de lo debido, porque lo he visto, todo el entorno que son conocidos ahí, pedirle a ellos también que apoyen en la gestión, que no estén pues más allá de sus capacidades pidiendo cosas que no pueden hacer, amiga Maruja, porque hay veces el entorno pide, ¿no?, los puestos, las proveedurías, pero si no califican para ese perfil, amiga Maruja, yo creo que tienen que dar espacio a otros profesionales, amiga Maruja.
0: Bueno, sí, usted tiene toda la razón de decir, pues no, hay que dejarlo todavía primeramente gobernar, hay que dejarlo todavía ahí que se encamine bien, que se posicionen bien, pero que tenga un buen equipo. Eso sí, que tenga un buen equipo para conllevar en nuestras arcas de la municipalidad. Y lo que queremos todos los masamarinos es que avance nuestra municipalidad. Es que no se quede ahí nomás, sino que avance, que camine, y pues no ser siempre líderes en todas las cosas como estábamos en algún momento realizando, amigo Carlos Olivar. Entonces, espero también su respaldo, y cualquier cosa que está pasando de repente en el camino, falla alguna cosa, estaremos de repente recibiendo su visita para que usted también frontalmente esté fiscalizando y esté levantando la voz a favor también de todos los, la población masamarina, porque de eso se trata. No simplemente ya ganó y me voy y ya no sé, no, sino que hay que estar también viendo, aunque no cerca, sino viendo, no dando un punto de vista qué debería estar pasando y cómo debería ser las cosas, amigo Carlos.
3: Sí, amiga Maruja, mi persona está ahí para contribuir en lo que se pueda, y depende pues del alcalde electo, ¿no?, de la buena voluntad que pueda convocarme. Y me ha gustado ese gesto, ¿no?, el día domingo en el Coliseo, que dijo, ¿no?, vecinos, militantes, bajen la bandera, que ahora ya es el distrito de Masamari, y verdad, todos los vecinos, ciudadanos, bajaron la bandera, hoy nos ponemos la bandera de Masamari, dijo. Y eso es un buen inicio, un buen augurio, que hay que dejar los colores políticos. Y estamos pues para sumar por el distrito que decimos. Todos los cañeros dicen que quieren a Masamari. Bueno, este es el momento, ¿no?, de poder contribuir más allá de la política. La campaña ya acabó. Tenemos un ganador, y dejarle trabajar pues, y pedirle que le ilumine a Dios y que haga una buena gestión. Y seguramente será pues recordado con una tercera gestión exitosa que pueda hacer el amigo Marcelino, amiga Maruja.
1: Bueno, lo que dice Maruja es cierto. Tú estás como masamarino también en un lugar preponderante donde la gente siempre ha tenido credibilidad en tu persona. Lo único que te pedimos, Carlos, públicamente, es que te comprometas en estar siempre vigilante de la gestión, siempre estar viendo de repente algunas necesidades, algunas debilidades, venir a los estudios, hablar, decir las cosas claras, y creo que el pueblo te va a aplaudir. Por ahí comenzamos a trabajar con la fiscalización.
3: Sí, amigo Pedro, yo siempre comprometido, y agradecerte los espacios que siempre me has dado, y si hay la invitación, yo encantado poder venir a manifestar, a expresarme, y una vez más pues agradecer a todas las personas que han podido acompañarnos. La suerte no nos ha acompañado. Seguramente hemos cometido algunos errores, será para analizar a la interna, pero también es público que no hemos tenido los recursos necesarios, la logística, porque cada campaña que pasa es un incremento en la inversión que se hace, amigo Pedro. Creo que esta campaña ha sido más millonaria que la anterior, y la próxima de acá 4 años será pues mucho más. Yo creo que hay que prepararse en el tema logístico, y estamos seguros pues que de construir con el distrito de Masamari. Mi persona, como he dicho en campaña, no soy ave de paz, estoy aquí, es el 6 de octubre, y todos los días pues venideros me vendrán aquí viendo, caminando por nuestro distrito, y siempre preocupado en los quehaceres que hay pues en la problemática de nuestro distrito, amigo Pedro.
1: Qué bueno, Carlos, así tienes que comprometerte. Tú eres bastante joven todavía, tienes bastante futuro político. Y de repente, como dices tú, haciendo un análisis, si en esta no pudo obtener el logro, yo estoy seguro que de aquí 4 años vas a madurar un poco más también en el aspecto político y definitivamente pondrás en práctica las debilidades que han habido, que se ha sentido quizás de Carlos Olivar, ¿no? Y de acá 4 años ya tendrás que limar esas asperezas y posiblemente consigas el logro de ser autoridad, porque el que la sigue, la consigue, como dicen, ¿no? Hay que ser perseverante, no hay que dejar atrás, ser perseverante, y la perseverancia te va a llevar al éxito, Carlos.
3: Sí, amigo Pedro, siempre pues comprometido con mi distrito, con mi ciudad. Yo soy un ciudadano que nací, he crecido y acá quedaré mis huesos en este distrito. Siempre pues es el distrito que amo, mis hijos han nacido acá, toda mi familia comprometida con el distrito. Y es el compromiso, amigo Pedro, seguir trabajando por nuestro distrito de Masamari, amigo Pedro.
1: Qué bueno, Carlos, Maruja Lara.
0: Bueno, Carlitos, muchísimas gracias por visitar. Y creo que de caballeros es que pues, no, uno se acerca a su contrincante, decir que avanza, que siguen los éxitos, estamos para sumar. Qué bueno que haya tenido esa caballerosidad usted, amigo Carlos Olivar, y pues la suerte de usted de repente, ¿no? En otros aspectos, que también como empresario hay que seguir caminando, y de repente para las próximas hay que ver cuál ha sido la debilidad. Así que una vez más, muchísimas gracias por visitar.
3: Gracias, amiga Maruja, amigo Pedro. Un agradecimiento especial también a mi hijo que vino desde la lejana ciudad de Juárez de México, aprovechando pues a pedir sus vacaciones. En esta última semana estaba apoyando. Es por eso que no pude venir ayer, amiga Maruja. Él estuvo viajando a las 7 de la mañana, embarcándole. Pero como he mencionado, sí, he sido el primer candidato que se acercó a saludar al amigo Marcelino en el Coliseo. Y desearle pues una vez más éxitos en su gestión. Muchas gracias.
0: Muchísimas gracias también.
1: Así es, Carlos. Como dice, una raya más al tigre, el saludo no quita lo valiente, señores. Eso debemos aprender, ¿no? La persona tiene que aprender a saludar y eso no quita lo valiente a nadie. Bien, Carlos Olivar se está retirando ya de nuestros estudios, definitivamente dando su agradecimiento, aunque ya lo hizo públicamente, lo está mencionando y ha hecho público mi saludo, ¿no? En el Coliseo. Y creo que está muy bien, Carlos, que se practique, hay ese tipo de práctica, sobre todo de saludarse y de darse la mano, señores. Eso no le quita a nadie lo valiente. Vamos con más información después de Carlos. Noticias. Nos vamos a una segunda vuelta, Maruja. Digan lo que digan, ahora hablen lo que hablen, ya está visto que Arnoldo Maima sería el próximo gobernador regional. Le quitó el poncho, ¿no? A Fernando Orihuela. Bueno, la selva no lo pasa, hay que ser honesto, la selva no lo quiere para nada, porque aquí ha fallado, pues, ha metido las cuatro patas este señor Fernando Orihuela cuando estuvo todavía en el cargo, ¿no? Ahí han dicho pues claramente que el hospital tenía un presupuesto, pero este ladrón se ha tirado la plata, ¿ve? Miren, se ha tirado la plata y, señores, después de haberse tirado la plata, de haber choreado toda la plata del hospital Manuel Ángel Igarakaki, ahora todavía conchudo quiere volver a ser gobernador regional. Oiga, ¿dónde está su cara de zapato de este sujeto? Este no tiene sangre en la cara. No tiene sangre, porque el que tiene vergüenza, pues ya, ni modo. Si he robado al pueblo de ese tipo, ¿qué me voy a presentar pues, nuevamente como gobernador regional? Señor, un poquito más de conciencia, y definitivamente tendría vergüenza de estar ahí metido, de estar metido en la política y querer robar. Lo que pasa, estos son angurrientos, ¿no? Pero Maima se lo va a llevar de lejos, así como ya hemos pronosticado con Marcelino Camarena, que era la mejor opción para Masamari. Ahora algunos están llorando, le están buscando a Marcelino. Machi, perdóname, discúlpame, Machi, te he dicho en mi cólera, te he insultado. Ahora pues, ahora señores, vamos a ver qué ocurrirá. Lo bueno es que Machi en esta tercera etapa sabe escuchar.
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1: Vamos con más información. 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Ahora, ¿por qué perdió Levy? ¿Ah? Por la torta, ¿no? Perdió por la torta. Perdió porque sacaron ahí gente negativa que está en su entorno también. Pues Levy por eso dice, dime con quién andas y te diré quién eres. Lamentablemente, pues, a Levy lo han tumbado. Él hubiese sido el nuevo alcalde. Tenía todo porque estuvo muy bien alturado, bien paradito estuvo Levy. Pero lamentablemente se juntó con gente indeseable. Entonces, esa gente le trae, pues hemos dicho bien claro, señores, el candidato va a perder por la gente que está llevando. Y dicho y hecho, ahí está, los resultados. Ahora, pues, Levy, tienes que esperar 4 años, si es que no te desanimas en el camino, ¿no? Porque definitivamente tantas cosas pueden pasar en la vida, señores. Uno no tiene la vida comprada. Uno no tiene la vida comprada. Pueden pasar muchas cosas y ya no llegamos a 4 años. Así como nuestro amigo Luchito, ¿no? Que sufrió un grave accidente y se ha muerto sin querer queriendo. Luchito también se ha muerto sin querer queriendo, Maruja, porque la vida, pues...
0: Por eso no es bueno aferrarse tanto, dice, o siguiéndose un partido político. ¿De qué sirvió que amaba tanto a su partido político que hasta perdió la vida? ¿Se dan cuenta? ¿Se dan cuenta dónde llegó nuestro amigo Luchito? Ya no está acá. Qué pena, ¿no? De poder nosotros estar, distinguidos oyentes, aferrándonos tanto a un partido político. Espero que ahora este partido no lo vaya a desahuciar. Tiene hijo, entonces por lo menos, ¿no? Esto va a ser su talón de Aquiles, ¿eh?, para toda una vida. Si es que por ahí se hace con el tiempo al desentendido, dirá, pues, ¿por qué no le tiende? Si estuvo en su partido político y no le está dando, ¿no? No le está alcanzando. Cosa, distinguidos oyentes, que obviamente nunca debió haber pasado estas cosas. Nunca debió haber pasado todas estas cosas. Por eso espero que ya ahora saquen también todos estos banderines que está puesto en diferentes lugares, que empiecen a sacarla, a retirar. Ya pasó ahora ponernos todo en la camiseta de nuestro distrito de Masamari. Otra irresponsabilidad, que no en el cable de energía eléctrica había, pues, un banderín, se había empezado a incendiar. ¡Qué irresponsabilidad! Total. ¿Qué tal, distinguidos oyentes, hubo una casita por ahí, ¿no? Simple, humilde, que pudo haber sido de pajitas o de tal vez, distinguidos oyentes, chocita de una comunidad nativa, o por ahí pudo haber pasado, distinguidos oyentes, una casa de madera muy seca que esté. ¿Y eso acaso no iba a incendiar? Señores y señores, entonces esa es una tremenda irresponsabilidad de haber puesto, distinguidos oyentes, las banderines en los postes de energía eléctrica, que realmente no debería haber una sanción para todas las personas que pongan los banderines en las energías eléctricas. Así que espero que se corrijan para las próximas elecciones de acá 4 años, porque los años se pasan volando, ¿eh? No vayas a decir que hoy va a demorar, ¿no? El año se pasa volando. Primero y segundo año tiene que correr bastante en hacer proyectos, propuestas para llevar a los ministerios, tocar los ministerios y que pueda salir en el camino. Si no hiciste los 2 primeros años, olvídate. Tercero es ejecución y cuarto ya es simplemente inauguración. Así que si es que no han hecho eso, si es que no hacen o no corren al 100%, tu gestión queda, distinguidos oyentes, muy mal, muy mal. Y para las próximas ni te van a querer ver, mucho menos a las personas que van a acompañar, ¿no? Mucho menos a las personas que están acompañando. Así que de eso creo que pienso ya el señor Marcelino tiene bastante conocimiento, con esta es la tercera y pues no, y la última, me hago la idea, será porque pues definitivamente la idea también le está jugando una mala pasada a nuestro amigo Marcelino.
1: Bueno, hablando de Marcelino Camarena, mañana miércoles voy a tenerlo acá en exclusiva, le vamos a dar la cordial bienvenida, ¿no? Él está haciendo todavía algunos movimientos de su partido está bien saturado, está un poco ocupado. Entonces mañana sí vamos a tener al flamante alcalde Marcelino Camarena Torres aquí en el programa Prensa Popular. Mañana a las 7:30 de la tarde va a estar aquí en los estudios y posiblemente vamos a repasar un poco lo que ha sido estas elecciones regionales, provinciales y distritales 2026. Bueno, Camachi lo han atacado también, ¿no? Lo han atacado, han salido troles y siguen saliendo. Se ha descubierto a los troles, los han sacado ahí con toda su foto, su cara de los troles, pero aún así están detrás de Machi. Están detrás rogándole ahora, Machi, Machi, voy a ser tu proveedor, Machi. Machi, vas a ser mi proveedor. ¿Ah? Ahora están rogándole a Machi para que sea proveedor, señores. Qué pena. Gente de doble filo, de doble cara, traicioneros. Eso ni para amistad, Baruja. Esa gente no sirve ni para decirle hola. ¿Por qué? Porque no vale la pena. No vale la pena juntarse con esa calaña de gente que muy bien lo conoce Marcelino
0: Camarena. En algún momento ha sido gente de Marcelino. Y después se le volteó. Dan la Ajá. espalda y todavía le dicen, me estoy retirando por tal motivo. Uh-huh. Oye, has estado trabajando. Y, eso lo y de la y... mano que te da, dice, oh, sientes de... te, dado, te has tirado la mano, te he enseñado, nunca se muerde. Nunca se muerde. Por lo menos
1: ahora
0: de decencia,
1: estará arrepentido,
0: calladito
1: pues.
0: Nomás, debiste haberte quedado.
1: Claro.
0: Entonces, uh-huh. ¿Mm? Así que hay que saber... hay que saber ser bien agradecidos. ¿Te enseñó o no te enseñó? ¿Te dio la oportunidad o no te dio la oportunidad? ¿Así?
1: Bueno, sí. Ahora los troles han desaparecido como una ventosidad. Toditos como una ventosidad han desaparecido. Ya no hay, ¿no? Los supuestos salvadores de Masamari. Ya no existen, señores. Han pelado los bolsillos de algunos candidatos. Lo han dejado micio. Le han pelado la billetera. Le han choreado la billetera. Le han sacado plata por todo lado. Engañando, y yo no sé hasta cuándo vamos a permitir esto en Masamari, ¿no? Que algunos inútiles candidatos, hay que decir así, inútiles, caen en la jugarreta de este tipo de calaña de gente que viene aquí a Masamari. Pero bueno, que se frieguen porque han gastado todo su dinero, señoras y señores.
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0: Moco tendido, así como suena, moco tendido, es Oscar Villazana. Oscar Villazana está llorando, chancándose el pecho. Se está chancando el pecho, ya su pecho, como no tiene ni pecho, parece un gallo viejo, ya flaco. Bueno, pues le están sacando aquí algunos cuchos de su gestión del año 2023 al 2026. Durante esta gestión de Oscar Villazana, no se ha contentado con entregarle tres obras a su pata, a su chochera, a su socio, alias el ruso, ¿no? Que está calificado, cuantificado él de haber asesinado a este alcalde de Covidiali, señoras y señores, estamos hablando del alcalde Hiroshi. También le dio todas las facilidades para que este sujeto, alias ruso, que enluta al distrito de Covidiali y a la provincia de Satipo con el asesinato del alcalde Hiroshi Ureta, vendieran instrumentos musicales de mala calidad y sobrevaluados de más de $1,000,000 del distrito de Pangoa. Imagínense cómo sale la plata, $1,000,000 al distrito de Pangoa, señores pangoínos. Saquen sus conclusiones ustedes, sus propias conclusiones con razón. Fortunato, gerente, Fortunato Soto es gerente municipal y subgerente de maquinarias Abimael Unchupaico, no quieren dejar el cargo. Su propósito de ellos son robarle a la municipalidad de Pangoa, saquearle a la municipalidad. Eso vendría desde la gestión de Celso León, que también ha sido candidato a la provincia. Estos sujetos van a la campaña con el fin de robar el dinero del pueblo. Pero los satipeños, muy inteligentes, los satipeños no le dieron, señores, voto ni a León ni a Villazana. Estos sujetos van a la campaña con el fin de saquear el dinero del pueblo. Son unos vividores, así dice, que tienen plata, quieren llevar el dinero y los impuestos que se pagan los ciudadanos, que se paga para proyectos. Sin embargo, ellos se beneficiaron, señoras y señores. Ahora probablemente estará tranquilo Villazana, aunque está llorando por la plata que ha gastado, aunque no es su dinero, no es su dinero netamente. Es dinero de los pangoínos, señoras y señores, ¿no? Con este tipo de autoridades y proveedores corruptos, nunca habrá el avance en los proyectos de inversión en los distritos. Por eso, señores pangoínos, evaluar y analizar bien antes de elegir a sus autoridades de gobierno regional, provincial, distrital y nacional. Alias el ruso se ha hecho millonario, pues, ve, aquí le ha dado varias obras, ¿no? Villazana le ha dado varias obras durante la gestión 2023-2026, señores. Ha querido hacer lo mismo con la provincia de Satipo. Ha dicho, pues bueno, si soy alcalde de la provincia de Satipo, primeramente tengo que poner a San Cristóbal, así a la prepo, como que si fuera de Pangoa. Esa ha sido su mala intención de este tío, de querer quitarnos San Cristóbal y querer poner a la prepo ahí, pues, a San Cristóbal en pie de Pangoa. Pero como no le ha ligado nada, señores, ¿no? Entonces ahora está llorando moco tendido. Y hemos dicho, en Pangoa están, y los chauferitos, estas chauferitas que también han aprovechado el pánico, las chauferas, ¿no? Han hecho por lo menos platita, han hecho sacándole, pues, a Villazana, mintiéndole también. Miente, que algo queda, han hecho su campaña sucia y definitivamente, pues, no ha tenido resultados. ¿Quién se ha beneficiado? Chauferas, señores. Así que así está el panorama, también los rezagos políticos que ha dejado lamentablemente, pues, esta campaña 2026. 6:47.
1: 6:47, Pedro, nos están diciendo, señora Maruja, por favor, dile a don Pedro que no se olvide de la trompeta. Que esté tocando duro la trompeta y constantemente la hora, porque soy oyente, fiel oyente a su programa. Y el día de hoy hay clases normales en el jardín y la escuelita. Sí, sí hay clases normales. Tengo entendido que, pues, no, en algún momento están pensando realizar también, no, como es este 8 de octubre, feriado nacional, con la conmemoración de Angamos. Entonces algunos están adelantando y otros no, pero están mencionando al señor Pedro, por favor ponga la trompeta, y cada que toca la trompeta ponga la hora, atenta, y nosotros estamos en plena sintonía. Vamos a seguir conversando sobre el tema político, hay algunas cositas que también más vamos a estar hablando, pero en esta oportunidad tenemos la visita.
0: ¿Quieres que te toque la liana?
1: Ahí sí. Está. Ah, muy bien.
0: Bueno, esto es despierta, levántate en el ejército, ¿no? Levántate. Ahí está, y vamos con la hora.
2: En Radio Swing, esta es la hora. 6:48.
1: Ahí está, 6:48. Estamos con nuestro amigo Carlos. Vamos a conversar, vamos a hablar sobre otro tema que también nos interesa, pues ya pasó este tema político tan, ¿no?, fuerte que se ha tenido en todo nuestro distrito de Masamari. Y vamos a hablar del corazón verde. A ver, tengo entendido una presentación, ¿no? Así que vamos a conversar. Y qué mejor que nos va a comentar a nuestro amigo Carlos. Carlos, ¿qué tal? ¿Cómo está? Muy buenos días.
3: Buenos días, señora Maruja. Buenos días, amigo Pedro. Y un saludo a toda la audiencia. Una vez más por aquí, bueno, estuvimos casi meses atrás, casi todo este año, ¿no? Temas políticos, por el tema presidencial, segunda vuelta, y ahora las elecciones municipales y regionales. Bueno, casi la mayoría de la población se enfoca en eso, y yo creo que felicitar a la población, a Masamarina y al nuevo electo alcalde, creo que han hecho un trabajo muy bueno, a comparación quizás de otras regiones, ¿no? Había mucha violencia. Y yo creo que ganar al pueblo y felicitarle, y yo creo que ya Dios va a bendecir y va a hacer su voluntad en ellos. Y agradecer por este espacio, que venimos acá a compartir lo que estamos trabajando y traer novedades que hacemos para proyectos acá en la Selva Central y en Masamari sobre todo.
0: A ver, me llama la atención, Carlos, buenos días, un poco cuando dices corazón verde, aunque el corazón no es verde, pero ¿por qué viene el nombre de corazón verde? A ver.
3: Bueno, estos son unos proyectos que estamos desarrollando exactamente en Masamari. Nosotros iniciamos hace 2 años este proyecto, un proyecto visionario al futuro, ¿no? Con visión de futuro en el sector del turístico. ¿Por qué le pusimos corazón verde? No sé si se han dado cuenta, si usted ubica en el mapa del Perú, ¿dónde está Masamari? Y Masamari se ubica en el corazón del Perú. Tiene una ubicación privilegiada que está en el centro, ¿no? La Sierra Central Junín y Selva Central Satipo. Y en Satipo está en el centro de toda la provincia. Por acá, por eso conectas con Yaya, conectas con Río Tambo. O sea, Masamari tiene una buena ubicación, y es por eso que le hemos puesto corazón verde, porque es la selva, ¿no? Una esperanza, color esperanza.
0: Qué bueno, muchos se estarán preguntando, nuestros oyentes, en realidad, en conclusión, ¿qué es corazón verde? ¿Qué estás vendiendo?
3: Muy bien, nosotros nos enfocamos al rubro inmobiliario, bienes raíces, venimos desarrollando proyectos, ayudamos a intermediar propiedades, a sanear propiedades. Hemos visto en estos últimos años que hay muchas propiedades en este sector que no están saneadas, ¿no? No están saneadas. Muchas veces personas quieren vender y se dan la sorpresa que ellos no pueden hacer una venta notarial, no pueden hacer una venta legal, quizás pueden hacer una venta judicial o una compra y venta privada que no le garantiza al otro comprador. Y las propiedades cada vez cuestan más, son high ticket o ventas de alto valor, y muchas veces la gente quiere seguridad jurídica para su inversión, ¿no? Entonces, en ese sentido, nosotros ayudamos, tenemos un equipo legal, abogados que trabajan con nosotros, asesoramos para que estas personas sanean sus propiedades y puedan vender o comprar a la vez.
1: Bueno, hay mucha gente que desconoce ese nombre de bienes y raíces. ¿Qué es bienes y raíces? Yo sé que de repente escucho por ahí cuando dice bienes y raíces, la gente dice, ¿qué será bienes y raíces? ¿Qué es, Carlos?
3: Claro, el sector de bienes raíces es amplio, ¿no? Y todo lo que se refiere a la tierra, ¿no? A la tierra y lo que va sobre la tierra, ¿no? Por ejemplo, los terrenos, casas, edificios. Uh-huh. Es un raíz que va en crecimiento, un crecimiento patrimonial, un crecimiento económico. Si te das cuenta, ¿no? Cómo era antes Masamari, ¿no? O sea, era una pequeña ciudad hace 20 años. Yo llegué casi 18 años atrás a Masamari. Acá me empecé a formar mi familia, mis hijos nacieron acá, y vemos que Masamari se está desarrollando, ¿no? Entonces es un bien que está en crecimiento. Ahorita estamos en un crecimiento horizontal, nos estamos expandiendo a comparación de las ciudades, ¿no? Ya están buscando edificios de 10, 15, 20 pisos, y es un crecimiento. Es por eso que se llama bienes raíces.
1: Bien. Y ahora hay oportunidades, porque también pues es una oportunidad nosotros en poder de repente vender algún terreno.
3: justamente los bienes raíces generan oportunidades, ¿no? Las oportunidades es que están en crecimiento y a la vez estar en crecimiento, las familias también están en crecimiento, ¿no? Hay necesidades de vivienda, hay necesidades de personas abrir negocios, locales comerciales. Por ejemplo, no teníamos mercado hace meses atrás, sí. Y la gente se ha visto obligada a alquilar sus locales, a acondicionar, ¿no? Entonces, los bienes raíces es también alquileres, ¿no? Alquileres o arrendamientos, compras-venta y desarrollo de proyectos.
1: Así es, entonces esa es la oportunidad que también se tiene. Y ahora la experiencia en el Corazón Verde.
3: Justamente, los bienes raíces también es un... podría ser una profesión, porque es una oportunidad donde te va a dar un trabajo, una opción donde usted puedes comprar, vender, intermediar propiedades y ganar comisiones, ¿no? Y las comisiones de ventas en bienes raíces en un sector inmobiliario son favorables porque un agente inmobiliario puede estar sobre los 10 mil a 20 mil soles mensuales haciendo un buen trabajo, con un trabajo técnico bien asesorado, ¿no?
1: Bueno, ahora la invitación, mencionan al el entrenamiento que se pueda tener. ¿Cómo voy a hacer un entrenamiento? ¿Cómo se puede manejar al menos eso?
3: Y justamente cuando nosotros invitamos a los talleres, a los entrenamientos, capacitamos, le damos las pautas, cómo iniciar. Muchas personas me preguntan, ¿no? ¿Cómo has iniciado, Carlos? ¿Cuántos terrenos tienes de los que has llegado? Yo llegué a casi nada, no tenía ni un terreno. Muchos compramos terrenos por necesidad, porque ya quiero tener una familia, sí. Y ahí empiezan a tener su familia, ajá, sus hijos, y llegan los nietos, y ahí viven casi todos, ¿no? Claro, es una de las necesidades básicas, tener un terreno, una vivienda, un techito, ¿no? Pero si uno compra terreno por inversión, también estás generando patrimonio, y esos terrenos están creciendo tu economía, tu capital está creciendo, porque a veces tener una plata debajo del colchón o tener un dinero en el banco que no valorizan, no es lo contrario, la inflación se lo está comiendo ese dinero. A veces tú pones 10 mil soles, un ejemplo, ¿no? Y sacas esos 10 mil ahora, ya no puedes invertir lo mismo, porque ahora subió la gasolina, subió el petróleo, subió las cosas.
1: Sí. Entonces, supuestamente está guardado bien el dinero ahí, pero no es así, sino claro, todo se va desvalorizando, porque cada vez, pues, pasa unos 15, un mes, está subiendo de repente el fierro, ya no estaba de repente a 32 soles, ya subió a 33, entonces, en vez de ahorrar, supuestamente, entre comillas, se está desvalorizando.
3: Así es, cambio en un terreno, el terreno siempre va a valorizarse, el terreno siempre va en crecimiento.
1: Obvio, sí.
3: Y qué mejor, ¿no? Y la experiencia que tenemos, Corazón Verde, nosotros vamos a lanzar al mercado nacional y internacional, porque ya tenemos... Con la marca Vive HG nosotros tenemos proyectos con este concepto en Pucallpa, en Tarapoto, en Cusco, que ahorita en Pucallpa ya se está alquilando las casas modelos, ¿no? O sea, las casas de campo con piscina, con todos los acondicionarlos para que puedan las familias.
1: De repente como turismo, un recreo, como un turismo, ¿no? Bueno, así para que sea. Bueno, hablando de turismo, un modelo turístico podríamos hacer de repente si tenemos un espacio bien grande.
3: Así es, señora Maruja. Nosotros en Corazón Verde hemos diseñado un proyecto con un concepto turístico, ¿no? De rentas vacacionales. Porque acá en Masamari tiene todo el atractivo turístico, tiene todas las condiciones para promover el turismo. El detalle es que acá muchas veces no se ha trabajado desde muy antes, o también ha sido golpeado quizás por el tema del terrorismo hace años, y eso ha ido, ¿no? De quizás un poco el sector turismo no se ha desarrollado. Pero ahorita tenemos el potencial, ¿no? El aeropuerto, que no sé si se han dado cuenta, la gente que viene, mayoría que usa el aeropuerto es gente de Oxapampa, sí, gente de Villarrica. Y ahí vienen minivanes ya esperando al pasajero, ¿no? Uh-huh. Y yo tengo ya clientes, ahorita vienen a la oficina diciendo que han hecho una comparación, ¿no? Masamari y Oxapampa, ¿no? Masamari el clima es, para ellos es más agradable, porque ellos, incluso hay un cliente que hizo su piscina y todo, pero hay una temporada en que Oxapampa hace frío, ¿no? Entonces, uh-huh, y dijo que Oxapampa no lo puedo hacer tanto mi piscina como acá sí lo haría, acá sí el clima es más agradable, es más cálido. Y qué mejor, estamos a 45 minutos de Lima de vuelo, ¿no?
1: Exactamente, estamos a 45. Todo esto es interesante, ¿no? A hablar sobre bienes y raíces, pero vas a llevar de repente una capacitación, una enseñanza a todos nuestros amigos masamarinos.
3: Sí, el día de mañana, miércoles a las 7 de la noche, tenemos una presentación de proyectos y una oportunidad de negocio para aquellas personas que quieran incursionar en este rubro. El proyecto Corazón Verde en este año se ha dedicado más al desarrollo. Hemos hecho ampliaciones, hemos ya, ahorita están preparados los terrenos, hacemos visitas guiadas los fines de semana. Le damos una experiencia vivencial, porque no solo es venderle un paso de tierra al cliente, ¿no? Le damos le damos los puntos correspondientes de acuerdo al plano, la documentación correspondiente, y a la vez le explicamos qué consiste, en qué tiene este proyecto. Tiene balneario, estamos colindando con el río, tenemos parque para niños. Los niños necesitan tener un espacio que se adapte a la naturaleza, ¿no? Juegos para niños, caminatas, bosques privados. Vamos a tener una piscina, aparte del balneario, una piscina para aquellos que les gusta la natación, campos deportivos. Entonces todo esto en un solo lugar, ¿no? En un solo lugar. Y comprar un terreno en Corazón Verde, estás comprando todos estos espacios.
1: Bueno, y ahora yo quiero participar. No, desde que tengo que hacer, tengo que inscribirme, llamar por teléfono, acercarme a la oficina, cómo se tengo que hacer, porque yo quiero aprender bienes de raíces, empezar, entonces de repente más adelante pueda, ¿no?, ser de repente a alguien más.
3: Sí, para las personas que quieran participar ahí, tengo un número que pueden pasarlo, contactarse por WhatsApp, escribirnos al WhatsApp, atendemos, o también visítanos a la oficina, ¿no? Estamos en Avenida Pangoa, segundo piso, frente a Agrosatipo Inmobiliario Viva HG.
1: ¿Quiénes están viniendo como expositores? ¿A alguien por ahí?
3: Sí, tenemos la visita de un abogado, tenemos en este caso el arquitecto que va a explicar un poco los proyectos, y qué mejor vamos a ahorita darle nada más el concepto, y a aquellas personas que desean integrarse al equipo, ya es una capacitación más continua, semanal. Tenemos, yo ya voy 4 años en el rubro y he visto resultados, estamos haciendo desarrollo de proyecto, y actualmente, ¿no?, el proyecto Corazón Verde también no solo es vender terreno, vamos a construir las casas modelo, y a mí me motiva que aquí en Masamari ya se están haciendo bungalows, en Satipo se están haciendo los domos glamping. Son estrategias con mínima inversión, puedes generar ganancia.
1: Qué bien, ¿eh? Qué bien. Entonces esto va para las personas que tengan de repente terreno, y las personas que también no, sino saber incursionarnos en el tema también, ¿no?, de bienes y raíces. Entonces es interesante.
0: Claro, la gente que ha ahorrado
1: el horario.
0: Ha ahorrado dinero, que tiene dinero y que lo puede invertir muy bien en tema de bienes y raíces.
1: Interesante, ¿eh? Interesante. El horario de
3: Estamos empezando el miércoles a las 7 de la noche. Tenemos cupos limitados para 25 a 30 personas, es el espacio. Siempre hacemos cada 2 meses, invitamos a las personas. Ahora lo estamos haciendo porque en fines de este mes vamos a entregar los primeros lotes de nuestros primeros clientes que han invertido. Y la mayoría son de Lima, ¿no? Son de Huancayo, de Lima. Y ellos van a venir y a construir el otro año sus cabañas. Son lotes grandes que han comprado de 500 metros cuadrados, de 300 metros cuadrados. Entonces nosotros estamos trabajando en un proyecto que quizás son los primeros proyectos con este concepto acá en la zona. Y ya está llegando, gracias a eso está llegando más proyectos. El turismo está en crecimiento. Y un alquiler en una cabaña, un domo glamping, no sé si han tenido la experiencia, está generando, la gente está pagando 3 veces que un hotel tradicional, ¿no? Un hotel quizás en el parque.
0: Entonces, sí, ¿no?
3: Esa es la diferencia, ¿no? O sea, un hotel material noble, de hecho, que te cuesta caro, ¿no? O sea, construir ahí necesitas $500,000 o $1,000,000. Pero construir una cabaña, un bungalow, un domo glamping te puede costar 20,000, 30,000 soles, y que puedes recuperarlo en 1 año, 2 años en alquileres.
1: Está bien interesante.
0: Tiene su ventaja y también tiene su desventaja, sí. ¿No? Porque el de construcción de material noble, pues te va a durar buen tiempo.
3: Claro.
0: A veces el tema de la cabaña también tiene un tiempo límite, dependiendo qué materiales utilizas, ¿no?
3: Claro, tienes que verlo por el ROI, que le llamamos nosotros, un retorno de inversión, ¿no? ¿En cuántos años lo vas a recuperar esa inversión, ¿no? $500,000, 20 años lo recuperas. En cambio, el otro lo puedes recuperar en 1 o 2 años, y entonces vas reinvirtiendo. Yo creo que eso es el negocio de los bienes raíces.
0: Claro, la ventaja y la desventaja, señores. Muchos a veces nos equivocamos. Estamos pensando en comprar carro, ¿no? Carro, dice, voy a comprar mi carro, dicen. Pero a la larga, señores, el carro después se desvaloriza, se hace chatarra, se va pudriendo, se va oxidando. Por más que lo laves, lo cuides, le aceites, le eches todo al carro, el carro por naturaleza se desvaloriza. Entonces, el carrito del 2026, el 2027 ya no tiene ese precio, pues, comparativamente con un lote, ¿no? En cambio, el lote, pues, puede estar ahí monteándose, pero ya tú lo compraste a 10 mil y desde acá unos 3, 4, 5 años ese lote ya te va a valer más de 40 mil, 50 mil. Y eso es lo que nos hemos acá también asombrado bastante, de tener lotes que se han comprado a precios muy módicos, podemos llamarlo así, y que hoy en día cuando uno pues nuevamente pregunta ¿cuánto está un lote 10 por 20? Oiga, no pasa de 40 mil, 50 mil soles. Y uno dice, guau, tan carazo. ¿Y cuánto has comprado tú tu lote en aquella época? Me he comprado pues a 5 mil, 6 mil soles el 10 por 20, y hoy en día se ha triplicado, incluso ha subido más. Comparativamente con el carro, señores, no es muy buena idea comprarse un carro.
3: Es bien cierto lo que dice amigo Pedro, ¿no? Yo creo que y con un asesoramiento es mejor, ¿no? Porque a veces puedes comprar un terreno donde a veces se valoriza lento. Sí se va a valorizar, pero lento, ¿no? Quizás en 5 años, en 10 años. Pero dentro de un proyecto con asesoramiento técnico, y qué mejor, estamos invirtiendo en concepto turístico, esto se valoriza más. Nosotros ya hemos rentabilizado 50% de nuestros clientes que han comprado el año pasado, en un solo año están más del 50%, ¿no? En dos años 100%, o sea, es una manera uh-huh. de generar capital, y algunos han comprado tres lotes, uno, dos para que lo venden y uno para que lo hagan su construcción.
0: Claro, muy buena la idea. Creo que Carlos has aprendido bastante y definitivamente déjanos felicitarte, porque realmente no, si retrocedemos años, dos, tres, cuatro años atrás, Carlos pues estaba incursionando en la inmobiliaria y hoy en día ya lo vemos superior y cubriendo casi las expectativas. Nada envidiable a Lima, ni nada envidiable a Huancayo, porque ahora las ciudades grandes están vendiendo. Por ejemplo, en Huancayo los lotes cuestan los metros por dólares, ¿no? Se ha dolarizado, señores. Es increíble que allá te cuesta un metro cuadrado $10, $5. Y hay gente que invierte su plata, compra lotes, se está vendiendo por Pilcomayo, se está vendiendo por toda esta zona de Chupaca, se está vendiendo por la carretera marginal, como quien se va para Jauja, Concepción, San Jerónimo, todo eso se están lotizando, y prácticamente Huancayo y Jauja ya se está pegando.
3: Así es.
0: Ya se está pegando, de acá a poco tiempo ya va a ser solamente Huancayo o va a ser bien Jauja.
3: Sí, lo mismo está pasando con Mazamari y Pangoa. Ya también, hay sectores, ¿no?, que están creciendo. También hemos hecho una lotización por ahí por Cataleya, donde hemos vendido 3 hectáreas en corto tiempo. Y acá el proyecto también está en esa ruta, en Comuna Chiriari. Ahorita el PDU de Mazamari está en el último grifo, ¿no? O sea, estamos colindando con el PDU de Mazamari, ¿no?, con el plan de desarrollo urbano. Entonces, y yo creo que eso es un buen manejo del sector político o de la municipalidad, que hace, ¿no?, el abrir espacios a 10 años, a 20 años, y que la ciudad ya está proyectada cómo va a desarrollarse, ¿no?
0: Claro, claro. Ahí está Oro Verde también, nuestro sí, amigo Oro
3: otro,
0: Verde, ¿no?
3: Contra vecinos.
0: ¿No? Y lamentable, ya podés decir, bueno, que ya San Cristóbal, todo el Puente Rojo, todo eso está uniendo ya, Maruja.
1: Bueno, la zona centro de Mazamari, acá la zona centro está quedando ya muy pequeño. Mucho más grande va a ser, pues, de arriba, el nuevo Mazamari. Todo sí. Este nuevo Mazamari ya es mucho más grande, donde ya necesita pistas y veredas, necesita ya muchas necesidades. Entonces, pienso que Mazamari se ha extendido demasiado y va creciendo.
3: Sí, esa es la
1: muy
3: zona bien. Que está desarrollándose rápido, señora Maruja, porque nosotros en menos de un año acabamos las ventas de lote. La gente quiere comprar en esa zona, no le gusta, y precios accesibles, y ahorita ya se están siendo competitivos, ¿no? Hay varios proyectos inmobiliarios también en la zona, de Pangoa, de Mazamari, entonces se está juntando ya.
0: Ese es el nuevo Mazamari,
1: sí,
0: ¿no?
1: Sí, ese es el nuevo Mazamari.
0: Sí, pues, se está juntando y uno no se da cuenta, porque uno vive acá a veces en el pueblo.
1: En la zona centro, acá el parque, la plaza, piensa que ahí
0: vivimos
1: nomás.
0: Vivimos encerrados esto. Nomás en nuestro entorno y no nos damos cuenta que por ahí ya todo esto se
1: por
0: está.
1: Por el otro extremo ya, pues, está demasiado, demasiado
0: se
1: crecido.
0: Se está descentralizando Mazamari.
3: Hay ventajas de invertir en zonas alrededores o en zonas un poco rurales, porque uno es el costo accesible, ¿no? Porque un terreno acá en el centro ya es, a veces te descapitalizas. Entonces, si yo tengo un capital, compro terreno y a la vez construyo un negocio, ¿no? Justamente todos esos temas vamos a hablar el día del miércoles. Vamos a dar todas
0: mañana,
3: las técnicas.
0: Ya.
3: Entonces, las personas interesadas, visítanos, regístranse, porque tenemos cupos limitados. Es gratuito, ¿no? Es gratuito toda esta enseñanza.
0: Qué bueno.
3: Que hacemos.
0: También comentarte, Carlos, que acá nomás en Pauriali, la entrada. Uh-huh. que esto va a ser pista, ¿no? Ya lo dijo el alcalde, esto va a ser pista. Y ya no consigues ni un lote por ahí. Hace poco llegó un familiar de Lima y quería comprarse un lotecito por este sector. Y créeme que hemos recorrido desde la entrada, hemos entrado desde Chunchito, hemos pasado hasta el fondo. Y ni un lote, no hay ni para remedio lote ahí. Y oye, todos los lotes lo habían vendido, ya casi todo es lote y todo está lotizado, Maruja, sino que ya están en plena, algunos en construcciones.
1: Bueno, otros, pero como él ha invertido, está ahí su inversión, así en vez de comprarse un carrito, ha invertido en lote y ese lote cada año va subiendo.
0: Qué bueno.
3: Es una de las estrategias que se maneja, porque el ejemplo de la Avenida Perú, nosotros hemos comprado un terreno en la Avenida Perú hace años, sabíamos que era una de las avenidas que va a ser la arteria principal de Mazamar y quizás ahorita todavía no se ve tanto el movimiento
0: económico. No se nota.
3: Pero yo creo que de acá a unos 5 años y ahorita ya se están terminando el puente Perú. Y yo creo que es una de las visiones que hacemos, ¿no? Porque es más, la estrategia que enseñamos también es comprar antes de, ¿no? O sea, y uno se pregunta, ¿cómo sabes que ese lugar se va a desarrollar, ¿no? ¿Cómo sabes que ese lugar va a tener impacto? Justamente está la Oficina de Desarrollo Urbano, ¿no? Del municipio, gobiernos regionales y los proyectos que van a darse, o sea, que se van a ejecutar, no sale de noche a la mañana, son proyectos que van trabajándose año tras año. Entonces, en ese momento, cuando ya hay una resolución, ahí es donde debemos invertir, ¿no? Debemos invertir. Porque en el caso, por ejemplo, de Satipo, ¿no? El hospital, cuando empezaron la construcción del hospital, todo el mundo compraba un terreno alrededor, pero no tenían una resolución, había controversias y ahorita queda en nada. Entonces, en cambio, en Pangoa, sí, los terrenos alrededor se han valorizado rápidamente en el hospital de Pangoa y ahora ya es una realidad, ya lo inauguraron en el hospital de Pangoa.
0: Imagínense, señores, el hospital de Pangoa ahí, tener costado tu farmacia, por ahí la gente ha comprado bastante terreno, gente inteligente ha invertido su plata en comprar terreno, y porque digo inteligente porque están pensando a futuro, ¿no? Así de acá es. 5, 10 años, 20 años, ¿qué va a ser de esto? Y como usted dice, todos estos alrededores de Pangoa ya se han vendido, ya tienen prácticamente dueños, señores. Así que esta va a ser una gran oportunidad de asistir y aprender un poco más, porque diario aprendemos, no hay un sabelotodo, Maruja.
1: Así es. Bien, Carlos, muchísimas gracias por estar acá en nuestros estudios de la radio. Y pues no
0: el
1: estaremos
0: teléfono,
1: nosotros.
0: No nos ha dejado el teléfono.
1: Estaremos invitando a la población hasta el día de mañana.
3: Sí, ahí está el teléfono.
0: A ver si lo lees, Maruja, para que le llamen a Carlos.
1: Sí, a ver, Carlitos, a ver, las personas que quieran comunicarse con nuestro amigo Carlos, es el número siguiente: 975-170-208. Repito, 975-170-208 es el número de WhatsApp. O escribe ahí nomás para que se paren. No vas a pagar, simplemente te vas a acercar, pero son cupos limitados. Por lo menos para que tengas una orientación, una guía, cómo no se maneja en temas de inversiones en bienes y raíces.
3: Así es, muchas gracias, señora Maruja. Muchas gracias, amigo Pedro. Nosotros nos enfocamos en el rubro inmobiliario. Ya por ser bienes raíces, por invertir en terreno, ya estás haciendo una buena inversión. A eso nosotros le estamos funcionando el turismo, ¿no? Entonces yo creo que esto es una técnica donde puedes desarrollar más rápido, un modelo de negocio que va a funcionar. Y yo creo que Corazón Verde el otro año ya entra en funcionamiento y ya va a ser aperturar la primera etapa y así vamos a ir avanzando paso a paso.
1: Bien, muchísimas gracias.
0: Qué bueno, las felicitaciones del caso, señores, con nuestro amigo Carlos de la inmobiliaria.
1: Sí, Vive HG.
0: Vive HG, Tu House, así es, Vive HG.

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0: 7 de la mañana con 25 minutos, 7 y 25 minutos, martes 6 de agosto. Se terminan las clases, señor. Se acaban las clases, las labores académicas. Así es. Vamos con más información, segunda hora de programa, señoras y señores. Desde aquí un saludo para Santa Rosa de Chiriari, que está en plena sintonía, Santa Rosa de Chiriari. Gracias, Santa Rosa de Chiriari, por la sintonía. Mañana a las 7:30 de la mañana vamos a tener la visita del flamante alcalde. Vamos a estar con Marcelino Camarena Torres, día de mañana. Manera de agradecimiento y también viendo desde la óptica política, señoras y señores, seguramente algunas pautas nos estará dando Marcelino Camarena, algunas pautas, cómo pretende dejar a nuestro distrito de Mazamari los 4 años. 4 años son cortos, definitivamente, muy poco los 4 años, pero la experiencia le basta al señor Camarena para poder, en este caso, informar a su población, ¿no? Y recordarle también, de repente, por parte de la población, hay que recordarle lo que prometió en campaña. Así es, hay que recomendarle cosas buenas a Marcelino también. Siempre es bueno recibir la recomendación del pueblo. Así que va a estar interesante su participación el día de mañana. Mientras tanto,
1: vamos, decido, siente con más información, pero también vamos recibiendo llamadas telefónicas. Adelante, buenos días.
2: Aló, Marujita, buenos días.
1: Buenos días, ¿le escuchamos?
2: Sí, mira, le habla la señora Jacqueline Tuncar, esto, Marujita.
1: Sí, sí, adelante, Jackie, ¿qué tal? ¿Cómo está? Buenos días.
2: Sí, buenos días. Esto, le estaba llamando para poder agradecer, ¿no?, a todas las personas que nos han apoyado en esta ardua campaña electoral que ya llegó a su fin.
1: Claro, efectivamente, ya terminó la campaña. ¿Y qué podrías decir de repente a tu gente que en algún momento te dio ese respaldo?
2: Por supuesto. Mira, yo quisiera decirle a toda mi querida familia, a mi madre, en primera línea, ¿no?, a mis hermanos, mis cuñados, que me han apoyado muy firmemente en este camino de poder querer hacer el desarrollo de Mazamari, ¿no? No se ha logrado bien, si bien es cierto el objetivo, pero ahí hemos estado dando duro la batalla a mis amigos, a mis vecinos, a todos los que nos han acompañado en el mitin de cierre de campaña, en el mismo día de las elecciones. Y también quiero dirigirme con el corazón lleno de gratitud y con la frente muy alto, Marujita, ¿no? Pero los resultados de esta jornada pues no nos han favorecido. Y quiero decirle que no nos habremos llevado la victoria, pero me lleva algo mucho, mucho más grande, ¿no? El valioso honor de poder haber caminado al lado de la gente que nos quiere, de la gente que nos respalda, ¿no? Y esa confianza que han depositado en mí, en mis regidores, en el señor Levy Campos, ¿no? También agradecer a Levy Campos por haberme dado la oportunidad y haber visto en mí a alguien que le sume, ¿no? Y qué puedo decir, ¿no? Ser candidata a regidora me permitió escuchar todas las necesidades de nuestros centros poblados, de nuestras comunidades nativas, que hemos caminado valle tras valle, ¿no? Y todos con la finalidad, porque todos comparten un sueño, ¿no?, de ver un Mazamari mejor.
1: Así es, Jackie, creo que la suerte esta vez no te acompañó, pero más adelante pienso que eres una buena dirigenta, eres una buena ciudadana de su sector y creo que pues no, la población de repente o alguien, algún candidato para más adelante te puede dar esa oportunidad de que puedas seguir participando porque no, eres una mujer muy luchadora, muy valiente y muy frontal y eso es lo que me rescato de ti, Jacqueline, y creo que a seguir pues intentando para más adelante. Así ahí es. No se termina.
0: Bueno, Jackie, definitivamente quizás la próxima ya no como regidora, sino como candidata a la alcaldía, que también está preparada Jacqueline Tuncar, sí, que puede ser muy bien la candidata para el 2030, ¿no?
1: Así es.
2: Claro. También decir, ¿no?, a todos los vecinos que a mis hermanos, ¿no?, a Río Blanco, a todos los valles, ¿no? Yo los he visto ahí sufriendo el día que, bueno, nos han dado los resultados a boca de urna, ¿no? y decirles, no, vecinos, no, esto, la campaña electoral, la política es así, ¿no? Cada vecino que hemos tocado la puerta nos abrieron con los brazos abiertos, cada palabra de aliento, esto, se han quedado grabados en mi alma y siempre los voy a recordar, ¿no? A mi familia, ¿no? Siempre lo he dicho en primera línea, gracias por su respaldo total en este arduo camino, ¿no? Y al equipo, ¿no? Al equipo que lo ha dado todo, ¿no? A los militantes, a los voluntarios, a los que se han desvelado en ejecutar este proyecto, yo les digo infinitamente y de todo corazón, esto, mi gran equipo de trabajo que nos ha apoyado en Renovación Popular, infinitamente agradecida de todo corazón, porque he visto el esfuerzo y la dedicación que han puesto a este proyecto político. Uh-huh. Y también, bueno, como dijiste, no, Marquita, esto, Pedrito, felicito a quienes han sido electos, al señor Marcelino Camarena, a su plan, a regidores, a su equipo técnico, y decirle, ¿no?, que por favor ejecuten el plan de gobierno, que cumplan todo ese plan de gobierno, porque ese es el beneficio para Mazamari, ¿no? Nosotros estamos echando raíces acá en Mazamari, tenemos familia particularmente, ¿no? Tengo hijos, estoy echando raíces acá y quiero ver un Mazamari desarrollado. Y bueno, como vecina seguiré trabajando, vigilante y siempre al servicio de toda mi comunidad mazamarina, ¿no? Y de paso decirles, Marquita, Pedro, a ustedes también, ¿no? Gracias por el espacio que nos han estado dando en esta campaña electoral, que no ha sido fácil, no ha sido fácil, y hoy llegó a una etapa donde todos los colores políticos ya se tienen, las camisetas nos tenemos que sacar y solamente ponernos la camiseta que es de Mazamari. Y si bien es cierto, todos han presentado un plan de trabajo con la finalidad de tener un Mazamari mucho mejor, tenemos que apoyar a Marcelino Camarena a que cumpla su plan de gobierno. No podemos decirnos, no ha sido de mi partido, ojalá que le vaya mal. No, al contrario, tenemos que sumar esfuerzos, agarrar de repente cargos de delegados vecinales, cargos de repente esto de presidentes multisectoriales y apoyar, ¿no? Porque la finalidad es que Mazamari se desarrolle, Marujita, Pedro.
1: Bien, ya grita, hemos escuchado atentamente y a seguir avanzando, pues no, con paso firme. Para la próxima, yo sé que pues vas a lograr de repente ser pues una persona que de repente no estás queriendo llegar a la población. Ya que un abrazo a la distancia y a seguir adelante. Buenos días.
2: Sí, buenos días, Marijita, buenos días, Pedro. También me olvidaba a nombrar a la persona, una persona muy importante en mi vida, que ha sido el apoyo incondicional que me ha dicho, ya que tú puedes. Esto, yo sé que quizás en un momento hemos dicho, mira, hasta aquí quizás ya hemos llegado, pero no, él me agarraba y me decía, ya aquí tú puedes. Saludar a mi esposo Edgar Daniel Paguacho Avellaneda y decirle que gracias amor por tu respaldo, ¿no? Y pues él es mi esposo que ha estado conmigo día a día hasta los últimos.
1: Qué bueno tener esa familia muy unida. Muchísimas gracias una vez más. Muy buenos días.
2: Buenos días.
0: Bueno, gracias, Jackie.
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0: Con 33 minutos, el saludo, el agradecimiento también es bueno, señores. Hay que ser agradecidos en esta vida. Hay que decir gracias a los que han apoyado en esta campaña. No habrán ganado, pero ha habido apoyo. Así, caso de la amiga regidora Jacqueline Tuncar, que está agradeciendo a su familia, a su mamá, a sus cuñados, a su esposo, a mucha gente que ha confiado pues en esta campaña. Pero bueno, esto es como un partido de fútbol. Aquí uno solo tiene que ganar. De eso no se preocupen, que 4 años se va rapidísimo. Hay algunos que tienen futuro político.
1: Sí, hay algunos, hay que rescatar.
0: Hay algunos que ya creo que aquí nomás ya quedan, ¿no? Ya fueron ya también. Ya fueron.
1: Adelante, buenos días.
2: Señora Maricita, buenos días, don Pedrito. Bueno, como dice, ¿no? Ahora ya no somos diferentes partidos políticos, somos una nada más. Esperamos que el señor Marcelino Camarena trabaje bien y cumpla lo que dijo, ¿no? Que iba a cambiar de proveedores, que iba a dar a otros nuevos, no quisiera volverlo pues con los proveedores que estaban de antiguo y hasta el actual andando, ¿no? Como dice, para todos debe dar la oportunidad. Les digo, no, bendiciones, no, los que son de Marcelino, bueno, yo soy neutra, yo, como dice mi paluno, pero también para aquellas personas que hayan perdido, así es el deporte, ¿no? Como dice, unos ganan y otros pierden. Pero les felicito a todos, he escuchado sus promesas, y realmente los que, como dicen, ¿no?, los que quieren seguir, que sigan, pues, pero hagan algo por Masamari, para que así la gente, en otra vez, apostamos por ese candidato. Gracias, eso es todo.
1: Bien, muchísimas gracias también por llamar, señora linda.
0: Bueno, Masamari está madurando políticamente.
1: Sí, sí, sí.
0: Los candidatos que han ofrecido, en el caso de Marcelino, cambiar la gente de proveedores. Y no se está olvidando la señora, ¿ve? La señora nos está recordando, la oyente, la audiencia, el pueblo está diciendo que cumpla con lo que Marcelino ha ofrecido. Y mañana vamos a preguntarle, Maruja, en vivo y en directo, vamos a tenerlo acá a las 7:30 de la mañana. Ya está confirmada su participación del alcalde electo que va a entrar desde el 1 de enero del 2027. Hay que recordarle también de los proveedores.
1: Adelante, buenos días.
4: Buenos días, señora Marujita, señor Pedro, buenos días. Y buenos días a la población de Masamari. Quisiera comentar varias cositas, señora Marujita.
0: Corto, no me
4: hay
0: a ver,
4: personas
0: por favor,
4: que
0: corto.
4: Somos tan hipócritas. Uh-huh. Una vez que gana, ahí sí estamos, que estamos tras, que esto es el otro. Para hablar de atrás, que es ratero, que esto es el otro, son buenazos. Pero en cambio yo no soy así, señora Marujita. Yo he designado quién va a ganar. En mi corazón, yo no he hablado para el público, ni para los vecinos, a nadie. Si yo en mi corazón he llevado, tal persona va a ganar. Porque él, su promesa era que tiene que cumplir con las pistas de veredas. Porque mi zona está sin veredas, estamos sin arreglo bien, como quien dice, en tu casa, cuando hay el padrastro, no lo arregla, no lo mejora, igualito estamos yo. Quisiera, rogaría más bien al señor Marcelino, yo sé que está escuchando, que se preocupe de primero de mayo. Cada vez que llueve, parece que estuviéramos nadando en el río de Masamari y estamos en la parte de avenida, la que es la principal para acá abajo, que es este Andrés Belaunde. Y él como cabeza que coordine con el agua potable para que puedan hacer las canaletas y en la tubería matriz que viene de arriba va acá para primero de mayo el desagüe. Quisiera rogaría al señor Marcelino que coordine y haga un buen plan de trabajo para la
1: Palma. Así es. Bien, ya, señor.
4: Gracias, señora Marujita.
1: Ok, muchísimas gracias también por llamar. Bueno, no, ahora hay que hacerle simplemente a recordar al señor Marcelino Camarena todas las promesas, nada más que se aboque a las promesas que pues en algún momento vino y prometió a, acá a toda la población masamarina, y ahí yo pienso que no vamos a estar de la mano con la provincia de Satipo. Sí, tenemos a la provincia de Satipo, es su mismo partido, directo e indirectamente. Iván Cisneros está pues en la provincia de Satipo. Y pues ahora nos vamos a segunda vuelta también en la región Junín, Malma y Fernando Orihuela. ¿Y cuándo vamos a estar sufragando? El 29 de noviembre vamos a estar sufragando, y pienso que esta oportunidad Malma se la lleva de lejos, ¿no? Se la lleva de lejos con una distancia, una diferencia abismal se va a llevar, porque Fernando Orihuela acá en la selva no pinta, no pinta. Especialmente la provincia de Satipo nos ha dejado totalmente destrozado. No hay distintos oyentes, obras de impacto. Bueno, la ciudad incontrastable le está adorando, le está diciendo el rey, el todo. ¿Por qué? Porque le hizo su neoplástica, le hizo sus puentes, el puente comunero 1, 2, 3, 4, no sé cuántos puentes se hizo, realizó. Ahí está bien por él, pues, ¿no? Claro, cuando hay un personaje que hace obras, entonces, ¿quién no va a responder?
0: Es que en Huancayo para robar es difícil. Hay más gente preparada. La gente, ahí está Illich, por ejemplo, no toda esa gente que le despotrica.
1: Ya.
0: En cambio, le ha dicho, pues en la selva nadie, ¿qué cosa me van a fiscalizar? Estos campitas, habrá dicho, estos nativitos, no pasa
1: llegó
0: nada.
1: Llegó al hospital en
0: Satipo. Acá me tiro la plata yo, porque la selva la es la selva. Y se tiró, pues, 129 millones de soles y nos dejó sin hospital. Cree que nosotros somos el patio trasero, que aquí no sabemos hablar. Y aquí está. Nos estamos chupando el chupetín. Por eso es que Fernando Orihuela ha hecho lo que ha hecho. ¿Pero por qué no lo hizo en Huancayo?
1: ¿Por qué? Porque no, pues, no. Ahí sí
0: hay más fiscalizadores, pues, en Huancayo. Ahí sí está chocando con la horma de su zapato.
1: Bueno.
0: Pero acá la selva nos ha visto, pues, como cualquier cosita y se cree doctor. Entonces yo puedo hacer lo que me da la gana.
1: Fernando Orihuela nunca dio un meeting, no estuvo presente acá
0: en los debates.
1: ¿Por qué? Porque sabía que la selva lo iba a dar la espalda.
0: Lo iba a apabullar acá.
1: Entonces dijo, no, yo no voy a la selva. No me corro de la selva. Y ahora tienes tu resultado. Así que...
0: Va a ser el 29 de noviembre,
1: sí,
0: ¿no?
1: Sí, el 29 de noviembre.
0: Caramba,
1: Pedro.
0: 29 octubre, de noviembre. Noviembre. Se viene la segunda vuelta.
1: En la región Junín.
0: En la región Junín. Así que esta vez Fernando Orihuela será su tumba.
1: Sí.

0: Bueno, así es la política, señores. Por eso hay que sumar, hay que hacer cosas buenas. Cuando uno promete en la campaña, tiene que medir su boca, tiene que medir su lengua, ¿no?
1: No hay que prometer demasiado. Porque y al final...
0: la política cada vez más está madurando aquí en Masamari. Qué bien, qué bien que estemos madurando políticamente. Ya la gente no se deja engañar, no se deja apabullar, no se deja sorprender. Hasta el mínimo agricultor se da cuenta ahora, señores, ¿no? Han recibido motocar, han recibido furgoneta, han recibido dinero, han recibido polo, han recibido víveres, han recibido de todo, y en las urnas han marcado otra cosa. ¿Qué te parece?
1: Pero eso es ya madurar políticamente. Eso es madurar políticamente, porque si oyentes a estas alturas, ya creo que, señoras y señores, no, la población ya sabe recibir, recibe, recibe, y al final el cabo, cuando te toca elegir, tienes que pensarlo con la cabeza, no con el corazón.
0: Ahí está un ejemplo, por ejemplo, valga la redundancia, en la provincia de Satipo ya se creía ganador Oscar Villazana. Ya estaba celebrando incluso Oscar Villazana. No, decía, nosotros somos los campeones, nadie me gana a mí. Pero se le vino abajo, se desinfló una llanta, se le desinfló la otra llanta y se quedó el carro en el suelo, prácticamente. Ya nadie lo levantó ya.
1: Vamos con otra llamada telefónica. Adelante, buenos días.
2: Aló, don Pedrito, buenos días.
0: Buenos días, buenos días. Volumen,
1: bajé. ¿Sí? Le escuchamos.
2: Es que Oscar Villazana nos iba a llevar todo a Masamari y nos iba a quitar, y Dios sabe que él no debía ganar. Por eso ha ganado la A.
1: Así es. Bien.
2: Sí, señora Maruja, el pueblo ya sabe, porque esa vez que ha venido nos ha tumbado el canal de Masamari. No
1: sé si
2: con piedras.
1: Ay, ay, ay, caramba. La población eso nunca olvida. Muchísimas gracias por llamar. Sí, efectivamente, creo que no. Ya al menos Masamari.
0: Ya no hay amnesia política. Ya. ¿Te das cuenta? La gente ya te saca las notas que han
1: nosotros
0: pasado.
1: Nosotros también hemos mencionado, si un masamarino da un respaldo a un pangolino, obviamente, si dos dientes, tiene que ser un traidor. ¿Por qué? Porque acá Masamari se tiene que hacer respetar. Señoras y señores, y dando un respaldo a un pangolino, estamos dando la espalda a nuestro distrito de Masamari.
0: Es por eso que Dios no lo ha bendecido, ¿no? A pesar de su tanta plata, oiga, plata en quintales, en bolsas, y mira, no ha podido.
1: Adelante, buenos días.
3: Aló, buenos días, señora Maruca, y buenos días con todos.
0: Buenos días, Tomás.
3: Agradecer al dueño de nuestras vidas y agradecer también a este medio por darme un lugar. Y bueno, para no quedar en ridículo, saludar, felicitar y éxito al amigo Marcelino Camarena. Pero que no diga que el pueblo ha ganado. Queremos que nos diga que todos ganamos. Eso sería todo, señora Maruja. Gracias y buen día y éxitos al amigo Marcelino Camarena.
0: Bien, gracias. Bien. Amigo Tomás. Mi amigo Tomás era Levi, ¿no?
1: Sí, Levi, amigo, su corazoncito estaba con Levi, nuestro amigo Tomás. Sí, pues.
0: Pero bueno, pues así es la política. No hay lógica, ¿no? No podemos decir quién va a ganar.
1: Claro, de todas maneras. Ahora simplemente a desearle los éxitos, a que pues encamine bien nuestro amigo Marcelino Camarena, y al final de su gestión, prácticamente es el que, distinguidos oyentes, uno saca sus conclusiones.
0: Ahí vamos a dar el veredicto.
1: Si es una buena persona que ha tenido las buenas intenciones de avanzar por nuestro distrito de Masamari, ahí está. Si es que, distinguidos oyentes, no, pues también le diremos no ha servido para nada.
0: Esta vez va a haber más fiscalizadores a Marcelino Camarena. Ya se han comprometido, ha venido Walter Escriba, ha estado Fernando Blanco, ha venido también el amigo Henry, hoy día nos ha visitado Carlos Olivar. Y todos están apuntando a Marcelino Camarena. Ahora van a ver qué pasos está dando.
1: Bueno.
0: Si está dando buenos pasos, está yendo derecho o está yendo medio chueco. Incluso estás escuchando la llamada. A ver, vamos a ver los proveedores, ¿no? Así que acá también ahora va a jugar un rol importante todo ello, para ver si Marcelino cumple o simplemente pues nos ha pasado la mano.
1: Así es. 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Bueno, no,
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1: Sí, aguas limpias, ¿ah? Va a haber gran campeonato relámpago. Sí, va a haber un efectivo muy bueno, decidos.
0: ¿Cuánto va a ser
1: bien,
0: el incentivo para los chicos que van a ganar?
1: Simplemente tenemos conocimiento que va a haber un campeonato relámpago. Va a haber inscripción para todos los chicos que puedan participar. Hay que reservar su cupo desde ya para que puedan estar inscritos y estar cantando Eli de la Cruz. Eli de la Cruz está cantando y también para cerrar. Está llegando la orquesta, sí, la orquesta Super Reales del Perú en vivo. Super Reales del Perú en vivo van a cantar en la piscigranja la tía Gloria.
0: Eli de la Cruz es tunantera. Sí. Sí, ella es tunantera. Tiene una voz de ópera. De ópera, de ópera. Tiene buena voz. Así bueno, que tenemos... Eli de la Cruz va a estar cantando en el cumpleaños de la tía Gloria, el aniversario, no se lo pierdan.
1: 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Muchas sorpresas más. 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Y se vienen los ricos panetones. Ya estamos pensando en los ricos panetones hoy. Se ve rápido, ¿no? Se van los días. Ya vamos a finalizar el año 2026.
0: Se viene la chocolatada.
1: Wow, se viene la chocolatada.
0: Así es, chocolate con panetón para todos mis chiuchis. No para toda la audiencia, porque mentira decirnos chiuchis, pero está lleno de...
1: Todos nosotros.
0: Papá, mamá.
1: Toda la
0: familia. Y sobra todavía chocolate, ¿no? El año pasado ha sobrado chocolate, ha sobrado panetón.
1: Así que así
0: bueno,
1: es.
0: Diosito bendice para todos, señores. Aquí no nos comemos solito el panetón ni la torta. Hacemos el panetón y la torta con bastante cariño.
1: Sí.
0: Con mucho cariño. Y esta vez también, pero será pues el panetón y el chocolate para todos los niños y para la familia, como usted ya lo ha dicho. 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
0: La Laguna de Imelda, te recuerdo la hora, 7:53 minutos, nos pasamos, el doctor nos está esperando. Doctor Miller Casiano, buenos días. Todo Masamari nos está escuchando a estas horas de la mañana. Buen día, adelante usted.
4: Y buenos días también con todas las personas que lo vienen escuchando.
0: ¿Qué novedades, bueno, doctor?
4: 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Y como siempre, pues ofreciéndoles todos esos tratamientos naturales para esas enfermedades que usted de repente quiera prevenir, y también pues para todas esas enfermedades que de repente pues ya los estén afectando, ¿no? Hay que tener bastante cuidado con esas enfermedades virales, ¿no? Sobre todo con ese virus del papiloma humano, ¿no? Que es el principal detonante o causante del cáncer de cuello uterino, ¿no? Últimamente estamos recibiendo algunas señoras a las que les han indicado pues una histerectomía total, o sea, les han indicado extraerle todo el útero, todos los ovarios. Y por ahí son mujeres que aún no han dejado de menstruar, ¿no? Es importante pues que una mujer siga menstruando, porque eso contribuye mucho por ahí con su salud hormonal, con su salud ósea. Entonces, por ahí este tipo de intervenciones quirúrgicas, debido de repente a este virus que pudo haber provocado una lesión o una herida en el cuello uterino, es importante pues que consideren otras opciones, como las opciones naturales. Desde una intervención natural sí se puede curar esa herida, sí se puede eliminar a ese virus, y se puede pues conservar esos órganos importantes para la mujer, ¿no? Entonces pues las invitamos a que puedan pues escuchar nuestras orientaciones, escuchar nuestros consejos, informarse acerca de estos tratamientos naturales que ofrecemos para tratar el virus del papiloma humano, y que las mujeres pues sigan pues conservando ese útero, o mejor dicho, sus órganos pélvicos, para que no se afecte, lo repito, su salud ósea, no se afecte su salud hormonal, don Pedro.
0: Doctor, ¿a los cuántos años ya la mujer deja de menstruar? Y otra pregunta, ¿por qué se origina este papiloma humano?
4: Bueno, el virus del papiloma humano, por lo general uno lo va a adquirir a través de las relaciones sexuales, ¿no? Y este virus, de repente, una mujer lo pudo haber adquirido durante su primera relación sexual, que la tuvo de repente a los 15, a los 16, a los 17, a los 18 años, ¿no? Y ese virus, pues, puede estar 20, 30, 40 años sin desencadenar algún síntoma, sin desencadenar, o mejor dicho, desarrollar alguna molestia. Pero a medida que la mujer va envejeciendo, tenemos que tener en cuenta que se va haciendo más vulnerable, se va haciendo mucho más débil, ¿no? Entonces, por ejemplo, va llegando a los 40, a los 45 años, va dejando de menstruar, ¿no? Entonces eso también va a generar, pues, que el virus se haga mucho más fuerte, y eso va a intensificar alguna molestia, algún síntoma, y podría, pues, debutar como un cáncer de cuello uterino, ¿no? Por eso es importante que las mujeres cada año, cada dos años, cada tres años, se estén, pues, realizando sus Papa Nicolaos, y que por ahí también soliciten un descarte del virus del papiloma humano. Nosotros, como centro naturista, tenemos esta herramienta, les realizamos a las mujeres, a través de una prueba rápida, el descarte del virus del papiloma humano frente a esas lesiones que podrían, pues, tener en el cuello uterino, ¿no? Y esto es importante de diagnosticarlo, de detectarlo, porque por ahí están con flujos vaginales, están con sangrados, y por ahí se están aplicando óvulos, están tomando medicamentos, están aplicando ampollas, y no ven, pues, la mejoría, y porque justamente están, pues, infectadas o afectadas por este virus del papiloma humano. Y no necesariamente este virus tiene que desarrollar o hacerle desaparecer alguna verruguita, ¿no? Ya sea en sus genitales, ya sea en sus glúteos, no necesariamente. Lo repito, este virus tiene un gusto particular por el cuello uterino de las mujeres, y es por eso, pues, que es el principal promotor del cáncer de cuello uterino. Y el mensaje es, pues, no hay que llegar a estas extirpaciones, no hay que llegar a este tipo de tratamientos, habiendo, pues, tratamientos naturales que puedan ayudar a eliminar este virus y que puedan ayudar a conservar ese útero que tanto las beneficia, pues, a las mujeres, don Pedro.
0: Bien, doctor, la dirección exacta para que lo visiten, seguramente hay pacientes que puedan tener esta patología. Definitivamente hay que descartar. ¿Cómo se descarta este papiloma humano?
4: Nosotros les hacemos un test, una prueba rápida, ¿no? Y a través de esta prueba, pues, las mujeres van a poder, pues, diagnosticar si son o no portadoras de este virus, que, lo repito, si no se trata, si no se detecta, es el principal promotor del cáncer de cuello uterino, ¿no? Y también, pues, es el principal promotor de cáncer de garganta, ¿no? ¿No? Y también, pues, el cáncer del miembro masculino, ¿no? En este caso, contamos nosotros con la prueba rápida para poder, pues, detectar si la mujer tiene o no este virus, y lo repito, eso es importante, diagnosticarlo y detectarlo para poder, pues, de alguna manera prevenir el cáncer de cuello uterino. 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Muchísimas gracias, don Pedro. Muy buenos días. Que Dios los bendiga.
0: Gracias. Nos esperamos. Bien, doctor, gracias por sus recomendaciones sobre este tema grave del papiloma.
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0: Bueno, hay que preocuparse de la salud, señores. Están escuchando al doctor que este papiloma humano puede estar introducido en el cuello del útero 30, 40 años, ¿no? Y muchas veces así estamos felices, estamos jaraneándonos, estamos bailando sin darnos cuenta de que somos portadores de este papiloma humano. Y esto generalmente los portadores del papiloma humano son los varones, ¿no? Los varones son los papilomas que, bueno, pues se meten a las minas abandonadas y ahí siembran el papiloma. Entonces hay que tener en cuenta lo que dice el doctor Miller. Visítenlo, hagan su descarte y a seguir viviendo feliz, ¿no? Por eso es que invitamos al doctor Miller siempre a darnos estas recomendaciones. 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
1: Bueno, la tía Gloria está de aniversario, está de cumpleaños, señoras y señores. Y lo que sí ha pasado por desapercibido por estas elecciones es el cumpleaños de la provincia de Satipo. Estuvo de aniversario, no sabemos de las actividades que se ha tenido que estar llevando. No sabemos nada, y docentes de la provincia de Satipo. Bueno, hemos tenido un alcalde pues que se ha descuidado realmente de la provincia de Satipo. Simplemente hizo su parque de las bolas en tanto calor, ni siquiera una sombrita de un arbolito, y docentes, bolas grandes, bolas pequeñas. Y la provincia de Satipo, pues ahí está a la espalda, ¿no? Y ahí ya se dio, ya despertó la provincia de Satipo. Y feliz aniversario también que estuvo la provincia de Satipo. Tengo entendido que mañana está llegando el lobo. Va a aullar en la provincia de Satipo, va a aullar porque, ¿no? Está de pena, ya que, docentes, la provincia de Satipo se ha retrasado bastante. En vez de superar, se ha retrasado bastante, señoras y señores, en la provincia de Satipo, distinguidos oyentes, lo que
0: bueno,
1: sí.
0: Llega el lobo envejecido, porque este lobo ya ni aulla. Ya está viejo el lobo José Luis Arroyo, pero aún así lo están trayendo. Ha vendido su imagen nomás el lobo, ¿no? Viene desde Tingo María. Va a estar Alma Caribeña también. Y va a estar Surandino. Surandino también va a estar tocando en la provincia de Satipo. A ver, aquí tengo la agenda que me han enviado. Señora Maruja, buenos días. Dice, le envío la agendita, por favor, para el día miércoles 7 de octubre. Desde las 8 de la noche celebramos a lo grande nuestra fiesta patronal en honor a nuestro santo patrón San Juan Bautista de la provincia. Dice José Luis Arroyo, el lobo de Tingo María, alma caribeña, surandino, una noche llena de música, alegría y mucho sabor para disfrutar con toda la familia y amigos. Entradas completamente gratis. Esto va a estar en el Centro de Convenciones Campo Ferial. Vas a pagar tu entrada. Miércoles 7, mañana, desde las 8 de la noche, dice Satipo 2026, fiestas patronales, ven y celebra con nosotros. Ya no hay cariño, ya no hay amor, ni siquiera para mandarnos un... ¿Cómo le llaman a esto?
1: Bueno, su flyer.
0: Su flyer. No sé qué está pasando con Satipo. Satipo se ha peleado con Masamari y bueno, así nos tratan, pero de todas maneras nos piden por favorcito, por favor, dice, pásalo. Por favor, Marujita, pásame mi avisito, dice acá. Ya luego te yapeo. Bueno, pues hay que... ¿Cómo es provincia?
1: Pero debe ser la invitación formalmente. Claro. ¿No? Nos hubiese gustado que haga la invitación formalmente.
0: Lobo, alma no. caribeña y surandino.
1: Así está la provincia de Satipo, sin pena ni gloria, pasando su aniversario. Oye, lo que ha pasado, insólito, ¿eh? Un candidato que perdió solo, no tenía su rival, no, se presentó solo y está dando la vuelta al mundo, y Dios oyentes, tendencia, y está dando la vuelta a todo el país en el distrito de Lari. Lari acaba de protagonizar uno de los escenarios electorales más increíbles de la historia recientemente. Rómulo Suico Panda, postulante de, ¿no?, para Somos Perú, llegó a la contienda como el único candidato a la alcaldía. Y se presume que él, pues, sí iba a ser victorioso. Su victoria parecía asegurada, pero los ciudadanos tenían otro plan. Según los resultados oficiales de la OMPE, al 100%, el voto en blanco arrasó de manera contundente. Y de los 676 sufragantes, porque había simplemente 676 pobladores que acudieron a las urnas, aplastaron casi con 407 personas. Todos han viciado, todos, estimados oyentes, han, ¿no?, votado en blanco. Y pues y el único candidato solo logró 188 votos, equivalente a un 27%. Nada más. Una historia que se repite. Lo más impactante de este caso viral es que no es la primera vez. En estas elecciones 2022, el mismo candidato se presentó en las mismas condiciones sin oponente y también fue derrotado por los votos nulos o blancos. ¿Qué pasará, distinguidos oyentes? Por los mandatos de esta legislación electoral peruana, la aplastante mayoría de los votos en blanco o nulos obligan a declarar nulidad de este proceso. El distrito de Lari se queda temporalmente sin alcalde electo y está debe convocar a elecciones municipales complementarias. Pues bueno, no se llevará pues bien con los demás ciudadanos, ¿no? No se estará llevando bien con los demás ciudadanos, presumo yo, para que voten en blanco, voten viciado, se presente él solo y no está. Entonces, presumo pues que usted siente que uno se lleva bien con los demás vecinos. Por eso hay que llevarnos bien. Hay que decir, los oyentes, sembrar para más adelante cosechar. Y no simplemente yo voy a ser pues un ciudadano pedante, que no sepa escuchar, que no sepa, distinguidos oyentes, no tener las orientaciones. Así que si usted más adelante quiere ser candidato a regidor, quiere ser candidato de repente, ¿no?, a una alcaldía, hay que saber escuchar de todos los extremos. Hay que saber llevar, distinguidos oyentes, los consejos que también nos dan, nos recomiendan. Pues bueno, es lo que pasó y está dando, distinguidos oyentes, esta información a nivel nacional, ¿no? Como caso insólito, señoras y señores, lo que ha venido pasando. Lo que sí nos ha llamado poderosamente la atención es que han encontrado una bebé con múltiples heridas en una vivienda de Pampa Mandarina. Estaba deshidratada la pequeña, ¿sí? Hambrienta y con heridas en todo su cuerpecito. Un hombre de 63 años halló a esta bebé en la casa de sus peones y la trasladó de emergencia a Satipo. Los pobladores habrían viajado a Constitución por las elecciones. Acá, distinguidos oyentes, una menor de edad, agentes de la Policía Nacional del Perú de Satipo viene siendo, pues, no investigando este presunto caso de maltrato infantil ocurrido en el centro poblado de Pampa Mandarina. Sí, en Pampa Mandarina, distrito de Pampa Hermosa. según el testimonio de Laureano Pérez Domingo Guzmán, de 63 años, la mañana del último domingo, aproximadamente pues a las 6 de la mañana, se encontraba en su vivienda ubicada en Girón Francisco Irazola cuando llegó alguno de los peones para informarles que en su cabaña de su chacra se encontraba una niña abandonada. Es así que Pérez Domingo abordó en la tarde un vehículo con dirección a su chacra de Pampa Mandarina, llegando casi a las 9 de la noche. Al ingresar a la casa que habitaba sus peones, encontró a la niña durmiendo en su cama, tapada con una frazada. Al despertarla, observó que presentaba diferentes heridas en su cuerpecito de la niña. ¿Qué pasó?, decían los oyentes. Ante esta situación, el hombre retornó de inmediatamente con la menor a la ciudad de Satipo para ponerlos el hecho en conocimiento de las autoridades y brindar atención médica. Hasta el momento se desconoce la edad exacta de esta pequeña y el paradero de los padres, que sería otro de los peones que habría dejado a la menor al cuidado de su compañero hace un mes. La policía viene realizando las diligencias correspondientes para esclarecer estos hechos y determinar la responsabilidad. Asimismo, cabe resaltar que los efectivos de la comisaría de Satipo, al mando del comisario May de la Policía Nacional Perú, Cristian Cerrón Valencia, realizaron la compra de ropa para la menor y la intervención en el Hospital Manuel Igaracaki, donde viene haciendo cargo de su alimentación. Señoras y señores, qué pena que tragamos hijos al mundo para decir docentes hacerlos sufrir de esa manera, con dejarlos, abandonarlos, o dejar decididos oyentes que pues cuide el papá. El papá va a ir a sufragar, le deja al amigo. Estamos hablando de una bebé, apenas aproximadamente, estábamos pensando de 3 años, ¿no? Sí, 3 años aproximadamente. Por eso no se trae hijos al mundo, por traer, para dejarlos abandonados, para dejarlos decididos oyentes así. Y gracias a Dios que pues no, otro peón por ahí le vio que está llorando y no dijo, pues no, esto no tiene que quedar así. Inmediatamente le comunicó al patrón y el patrón viajó como rayo, distinguidos oyentes, a su chacra y encontró a la niña ahí tapadita, durmiendo, distinguidos oyentes, pero toda maltratada. Señoras y señores, llevó al hospital y en el hospital pues está dando las primeras atenciones, creo que con fracturas en el brazo, toda deshidratada. ¿Y quién le va a cuidar? ¿Ah? ¿Quién le va a cuidar? Qué pena que ha pasado esto en nuestra provincia de Satipo.
6: En Radio Swing, esta es la hora. 8:13.
0: 8:13. Vamos en la mañana, 8:13. Las clases se terminan este 4 de diciembre. Así que ya falta poco para que se terminen las clases. Creo que los jovencitos tienen que poner empeño. Esto para las instituciones educativas públicas y privadas. Para las instituciones educativas públicas y privadas, clases escolares 2026 concluyen el 4 de diciembre y se suspenden las vacaciones de octubre. No van a tener vacaciones de octubre. Vamos con más información. ¿Qué entrevista tenemos, Maruja?
1: Bueno, tenemos acá la presencia de nuestra amiga Mary. ¿No, ingeniera? ¿Qué tal? ¿Cómo está? Muy buenos días.
7: Muy buenos días, señora Maruja. Muy buenos días, señor Pedro.
1: ¿A qué se debe la visita, ingeniera Mary?
7: Sí, el día de hoy estamos visitando, ya que esta semana se celebra el Día de la Salud Mental, ¿no? Entonces nosotros como Gerencia de Desarrollo Social de la Municipalidad Distrital de Masamari tenemos una actividad en el Centro Poblado de Paurialli, que es fortaleciendo las comunidades en la prevención del consumo de drogas. Entonces en ese sentido estamos haciendo varias actividades en este Centro Poblado.
1: Bueno, entonces, ¿qué más tenemos? ¿Los horarios? ¿Quiénes van a estar de repente expositores haciendo invitar? ¿Quiénes van a estar presentes?
7: Bueno, esta semana vamos a hablar un poco de la salud mental. Yeah. Entonces, tenemos programaciones de varias instituciones que van a venir a la radio en coordinación con el área de imagen. Yeah. Y en Paurialli se va a realizar el festival, ¿no? El festival de por la Semana de la Salud Mental, hay varias actividades que se va a desarrollar a partir de las 3:30, quedan toda la población de Paurialli invitada y también los poblados aledaños, ¿no? Para poder participar, ya que irán varias instituciones, como de MUNA, como una institución particular, lo que es área de psicología, brindar charlas, ¿no? También va a ir el SEM, va a ir la policía de familia, la comisaría de familia, a poder brindar información acerca de cómo atienden ellos y de qué manera también podemos prevenir el consumo de drogas en este centro poblado.
1: Sí, como ustedes como Gerencia de Desarrollo Social tal vez ya tienen una estadística, ¿saben cómo estamos?
7: Sí, por la comisaría de familia que vienen en las reuniones participando, sí, no hay bastante incidencia, ¿no? En el distrito de Masamari, se vienen estos casos, ¿no? Inclusive hay reportes de instituciones educativas donde han manifestado, ¿no? Entonces es por ello que en convenio con Devida y la municipalidad se ha focalizado el centro poblado de Paurialli para hacer la actividad ahí. Uh-huh. Y tenemos ahí dos profesionales trabajando, ¿no? Aparte, desde junio vienen trabajando dos psicólogos, haciendo diversos tipos de talleres, tanto con niños, jóvenes, adolescentes y también adultos, para poder brindar la

0: cocaína, el clorhidrato de cocaína, entre otros, hasta el terocal, también que lo consumen algunos alumnos. ¿Cómo están las instituciones educativas? ¿Se ha hecho la invitación? ¿Se les ha cruzado algunos oficios a los profesores, a los tutores?
1: Sí, efectivamente, también viene trabajando ahí el programa Habla Franco de Vida, que viene visitando las instituciones educativas justamente para brindar charlas de la prevención del consumo, ¿no? Y también brindar, darles a conocer qué son drogas de repente permitidas y cuáles son las drogas no permitidas, ¿no? Se sabe muy bien que hay bastante incidencia, por eso en Coordinaciones de Vida está interviniendo Masamar y visitando todas las instituciones educativas. Uh-huh. También el Centro de Salud está realizando actividades por el Día de la Salud Mental este jueves y viernes, desarrollando varias actividades en beneficio de la población, ¿no? Que ellos también tienen pacientes, ¿no? dentro del área de salud.
2: Vamos a comenzar con quién tenemos al otro extremo.
1: Sí, hoy nos acompaña la licenciada Natalie Samaniego. Ella está trabajando en el Centro Poblado Pauriali, también para que haga la invitación a las actividades y pueda hablaros un poco qué es salud mental.
2: A ver, Natalie, ¿qué tal? ¿Cómo está? Buenos días.
3: Buenos días a todos los oyentes. Muchas gracias por el pase. Bueno, nosotros el día viernes 9 de octubre estamos realizando un festival por el Día Mundial de la Salud Mental, también para prevenir el consumo de drogas. Como lo había mencionado la ingeniera, vamos a tener también como invitada a la señorita psicóloga de Habla Franco, y también vamos a hablar sobre las drogas legales, drogas ilegales, cuáles son las consecuencias de las drogas y cómo también puede perjudicar nuestro entorno, nuestra convivencia, nuestra comunidad, como también de manera personal. Entonces, hoy día queríamos hablar un poquito sobre la salud mental, qué es la salud mental en general. A veces cuando hablamos de salud mental, no nos referimos exactamente a no tener una enfermedad, ¿no? Entonces, hablamos de nuestro bienestar emocional, nuestro bienestar psicológico, de la manera de cómo pensamos, cómo nos sentimos, cómo nos relacionamos con los demás, y también cómo afrontamos las dificultades de nuestra vida cotidiana. En este momento, podemos decir también que todas las personas podemos experimentar diferentes emociones, como la tristeza, la preocupación, miedo, enojo, estrés, y está bien sentir todas estas emociones, más no la manera de cómo se comportan las personas, ¿no? Cuando tienen estas. Por ejemplo, cuando tienen enojo, algunos suelen gritar, suelen golpear. Está bien sentir enojo, pero la conducta no, porque sería violencia. Entonces, es importante sentir estas emociones de una manera adecuada, reconocerlas, ¿no? Saber expresarlas de una manera saludable, y también al tal vez ya no poder más con esto, saber aprender a buscar ayuda, que es muy importante, ¿no? Por ello también, de acuerdo a toda esta definición, nosotros hemos invitado a diferentes instituciones para que sean parte de nuestra feria, de nuestro festival, del cual también va a haber participación de los niños de Pauriali. Van a actuar una escena relacionada a la salud mental y también al consumo de drogas. Después va a haber una pequeña danza de parte de un elenco que también pertenece a Pauriali, y vamos a finalizar con un cine relacionado también a salud mental, a la buena convivencia, para que todos aquellos participantes puedan disfrutarlo en compañía de su familia, amigos. Va a haber un poco de canchita, refresco para compartir, ¿no? Y celebrar y también conocer la importancia de la salud mental y también cómo se relaciona con el consumo de drogas y cómo podemos prevenirla.
0: ¿Por qué se ha elegido Pauriali y por qué no han elegido otro lugar?
3: Bueno, desde hace muchos años ya ha habido estudios de parte también de Vida, del cual se ha estado trabajando con esta población. Se ha evidenciado que hay consumo de algunas sustancias, y cuando hablamos de drogas no solamente hablamos, digamos, de marihuana, cocaína, pasta básica de cocaína, sino también hablamos de las drogas legales, en este caso que es el alcohol, el tabaco. Entonces se ha evidenciado en estos estudios de parte de esta institución que hay bastante consumo, incluso producción también podríamos decirlo, ¿no? Ha habido estudios, ha habido investigaciones, entonces por ello se está trabajando con esta población exactamente.
2: Bueno, entonces,
1: para recalcar, señora Maruja,
2: ¿ya?
1: Que nosotros trabajamos en convenio con De Vida y ellos son los que

0: localizan, ¿no? En qué centro poblado se va a trabajar. Anteriormente han trabajado ya como Mazamari, han trabajado en Mazamari, uh-huh. y esta vez se han focalizado en el centro poblado de Pauriali, ¿no? Ya que nosotros trabajamos en convenio con ellos y ellos han decidido que este centro poblado sea focalizado. Uh-huh. Nos gustaría que sea a nivel distrital, ¿no? Sí. Pero para ello, paralelo, viene la actividad de Habla Franco, que vienen visitando a todos los colegios de Mazamari. Han visitado Mariate, han visitado San Cristóbal, han visitado el Niño Jesús, la Aldea del Niño, Capiruchari, Pangá. Nos venimos también con las ferias, cuando hacemos las intervenciones en salud y programas sociales, ahí invitamos, ¿no?, a las instituciones para que podamos atender esa población, ¿no? Hace poco hemos ido a Unión Puerto Ayánica, ¿no? Uh-huh. Y este mes vamos a ir a San Cristóbal y así vamos visitando, ¿no?, hasta finalizar el año. Y ya, la próxima gestión ya coordinará, ¿no?, las demás visitas que se hagan, ¿no? Pero este año en diciembre termina esta actividad. Y en Pauriali este año está siendo focalizado y estamos coordinando también, porque nosotros también pertenecemos a la instancia de concertación distrital, el cual vamos a coordinar posiblemente el día sábado o domingo. Hagamos la actividad acá en el Parque de Mazamari para que la población también sea partícipe de esta actividad, de esta sensibilización que se va a hacer al no consumo de las drogas.
1: Bueno, entonces qué bueno que se esté manejando, porque hay muchos jóvenes, muchas señoritas que de repente no puedan estar en ese camino, puedan tropezar ese camino y nadie quisiera. Qué bueno que hay estas orientaciones y debería, no simplemente, como digo, Pauriali, sino de diferentes sectores, para así de repente sensibilizar más a la juventud, porque no quisiésemos pues que se pierda en el camino ese joven que tiene un futuro por delante, esa señorita que tiene un futuro por delante, pues no se vaya a perder en el camino por de repente juntarse con gente negativa que simplemente lo ve como un juego, pero sin pensar que de repente está cayendo a un lodo o a un fandango que de repente de por ahí no sale. Son pocos de repente que sobresalen, salen de ahí, de esa podridura, podríamos decirlo así, sale, pero algunos se quedan atracados, estancados y se quedan pues no, ya frustrados también de su vida.
0: Sí, así es, pues es muy importante, pues es esta semana de la salud mental, Día Mundial, ¿no?, de la salud mental. Es importante que los padres reflexionemos acerca de como dijo la licenciada Natalie, no es necesario tener dolencias o estar enfermo, ¿no?, sino a veces, muchas veces no lo tomamos esa importancia, ¿no? Tenemos de repente no había psicólogos, ¿no? Ahora ya hay en los centros de salud 2-3 psicólogos, en los colegios 6 psicólogos. Entonces, buscar esa ayuda. Muchas veces venimos de familias de repente disfuncional, ¿no? A veces eso hace que no esté presente papá, mamá. Uh-huh. A veces los papás trabajan en la chacra, los dejan a los hijos ausentes, pero podemos buscar ayuda, ¿no? Se les invita a buscar ayuda, a visitar los centros de salud, que ahora en cada centro de salud hay un profesional en psicología. Ya también hay clínicas que están atendiendo acá. Entonces, llevar a nuestros hijos, a veces nosotros de repente no podemos hacernos entender, no podemos hacernos comprender, porque la adolescencia es complicada, ¿no? El joven, el adolescente adolece de ser entendido, comprendido, ¿no? Y ahí es donde de repente los malos amigos, las malas compañías, de repente le incitan a algo y ellos, porque no tienen la fortaleza de
1: caen
0: de
1: repente, rápido.
0: Ajá, caen rápido y sobre todo influyen, ¿no? Cómo está fortalecido ese hogar, ¿no? Ya sea el hogar papá-hijo, papá-mamá-hijo, abuela-hijo, es importante buscar ayuda, visitar los centros de salud. Ahí tenemos profesionales, acá en Mazamari hay muchos psicólogos mazamarinos que pueden apoyar, que pueden ayudar. La municipalidad tenemos como 4 psicólogos también. Entonces, se les invita a los padres a tomar esta
1: decisión.
0: La salud mental es importante dentro de la sociedad. Sí. Verlo como una ayuda que necesitan para poder entender con los hijos y los hijos puedan entender también que a veces algunas actitudes que ellos tienen es negativo, ¿no? Uh-huh. A veces si nadie les habla, nadie les hace entender de buena manera, entonces ellos lo ven como que le estás juzgando, entonces toman sus decisiones equivocadas.
1: Exactamente, porque los adolescentes en plena adolescencia, muchas veces mamá está corrigiendo, le está dando una orientación, ellos ya lo toman como si le estuviéramos maltratando, y nos sienten de repente esa esa no conexión, ese cólera, ese odio, nos ven hasta que pase después de tanto tiempo y recién se dan cuenta, ay, cuándo mi mamá, mi papá me ha corregido y no supe escuchar, no supe hacer. Entonces recién nos lamentamos cuando ya de repente estamos mal, ¿no? Ya hemos tropezado en el camino y recién, pero para que no pase eso como padre, familia, de repente a papá, a mamá no quiere escuchar, ahí tenemos a profesionales para que así perfectamente ellos tal vez le escuchen y pues no, y se darán cuenta, despertarán, tomarán de otra forma algunas decisiones que también puedan tener, y esto enmarca no simplemente el momento, sino ya determina el futuro también de ese ciudadano, de esa jovencita o señorita. Pero en el caso de los adultos mayores, ahí sí también es otro punto aparte que tenemos, porque la adolescencia es fatal. Es fatal escuchar, conseguir de repente una señorita, encaminarle bien. Yo sé que de repente hay gente que sí va por un buen camino, pero hay jovencitos que también no, pues no van por buen camino. Igual ambos los dos van perdidos, pero dime, ¿qué pasa de repente en la persona adulta?
0: Sí, me gustaría también eso que nos apoye con esa respuesta la licenciada Natalie, que también es un tema, ¿no?
1: A ver, ¿qué pasamos con la persona adulta? Porque hablamos en estos momentos de los adolescentes, ¿no? Adolescente muy terco, muy rebelde, que no escucha a papá, que no escucha a mamá. De repente los profesionales sí escuchan. Pero ¿qué pasa en el caso de las personas adultas?
2: En las personas adultas que no escuchan se refieren.
1: Sí, personas adultas que de repente están en otros caminos.
2: En otros caminos, ¿en qué sentido? Del consumo.
1: Del consumo, de bebidas, de repente el maltrato en la casa, no sé, de diferentes formas.
2: Bien, en este caso, bueno, la persona adulta ya tiene una estructura, digamos, definida, ¿no? Es un poco más complejo trabajar con ellos, es muy importante en primer lugar.
1: Ellos también es salud mental.
2: Sí, por supuesto. Entonces, cuando se trabaja con personas adultas, es importante que esta persona se dé cuenta que ya está cometiendo un error o ya está faltando, ¿no? Entonces, o necesita apoyo en este caso. No tengo mucha experiencia trabajando en personas adultas, pero sí reconozco que es bastante complejo trabajar con ellas, justamente en esta actividad de fortalecimiento de comunidades. En Pavorial hemos trabajado con familias. Y son pocos los adultos, familias, que se comprometen en tal vez querer modificar esa conducta de que ya no quiero pegar a mi hijo porque se ha portado mal, ¿no? Entonces, o ya no quiero tener otras actividades como el beber, ¿no? Frente a mis hijos, porque no quiero que mis hijos también beban en extremadas, no sé, el consumo, ¿no? Entonces, hemos tenido casos de familias, papás, a hombres, que se ven poco en verdad, y también mamás que se han comprometido en esta actividad de talleres relacionados a familias de vida, del cual hemos trabajado con padres e hijos. Uh-huh. Y se han dado cuenta que incluso no conocen las actividades de sus hijos, ¿no? Ay, entonces, en esta semana de la salud mental también buscamos que ellos puedan como que involucrarse un poco más en la vida de sus hijos, ¿no? ¿Cuáles son sus gustos? Incluso las tallas, qué comida les gusta, cuáles son sus amiguitos, cómo se llaman, cuántos años tienen, porque también es peligroso en la edad de adolescentes y como adultos, no sé, tal vez tener la experiencia de que tu hijo ha sido víctima de bullying, está siendo víctima de ciberbullying o de acoso. Entonces, como adultos maduros, ¿no?, también debemos tomar conciencia de cuáles pueden ser las consecuencias también de tal vez alejarnos de nuestros hijos, ¿no?, o no darles esa debida importancia o darles esas necesidades emocionales incluso.
1: Bien, muchísimas gracias. Entonces, por estar acá presentes, nos vamos a esta actividad muy bonita. Palabras finales a mi amiga
0: Mary. Maruja también, ¿no? Sabemos nosotros como gerencia, trabajamos con los adultos mayores, tenemos el CIAM. Ahí hay diversas actividades que se desarrollan, ¿no?, para los adultos mayores, justamente para que ellos puedan compartir, estar de repente desestresándose, viviendo un adulto mayor feliz, ¿no? Entonces, por eso también invitamos a la población a acercarse, inscribirse, ya que también ahí se hacen diversos talleres para beneficio de nuestros adultos mayores. Sabemos que ellos son incomprendidos en la casa, ¿no? Vuelven a ser niños y todos vamos a llegar a esa edad, ¿no? Entonces es bueno también que podamos implementar, ¿no?, para ellos también. Es importante que no hay mucha experiencia a nivel de trabajo con psicólogos, pero se debe implementar por ellos, porque ellos lo necesitan, porque necesitamos comprenderlos, entenderlos, para que ellos puedan, porque ellos necesitan ser escuchados, ¿no? Un adulto mayor, cuando tú te sientas, te cuenta todas sus experiencias, pero muchos jóvenes o hijos no tenemos esa paciencia para poder escuchar a ellos. Pero todos vamos a llegar a esa situación, entonces debemos ser tolerantes a nuestro adulto mayor en casa. Debemos sentirle importante hasta el último día de su vida, ¿no? Para que ellos puedan tener una adultez feliz, sobre todo. Y invitarles a la población, señora Maruja, a que el día viernes nos acompañen, y el día de mañana vamos a poder invitarles, si es el día sábado o domingo, para poder estar en el parque y puedan acercarse a buscar información y dónde pueden ser atendidos, porque muchas veces no conocemos quiénes atienden, ¿no? O qué, dónde atiende un psicólogo de manera particular, porque a veces nos es complicado ir al centro de salud. Y les invitamos a participar a estas actividades que vamos a llevar en Pauriali, y que la gente de Pauriali, sobre todo, aproveche esta oportunidad. Como bien usted lo ha dicho y don Pedro lo ha dicho, no hay en todos los centros poblados del distrito de Masamari, ¿no? Bendecido Centro Poblado de Pauriali por tener esta actividad con dos psicólogos presentes durante 6 meses.
1: Bien, muchísimas gracias, ingeniera Mary. Muchísimas gracias.

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1: Señalado tácitamente que Emerson Nolasco iba a ser el próximo alcalde. Y eso se cumplió. También en el tambo de Héctor Melgar. Y la pelea en Chilca era entre el ingeniero Guamaní y el abogado Carrasco. Ahora, en la región también lo habíamos señalado, que Fernando Orihuela tenía una cierta, digamos, preferencia, pero su debilidad era Satipo. Y hoy, todavía a un 90 y tantos%, todavía no se ha consolidado que no habrá segunda vuelta. Aún está por verse, está sobre 30, pero vamos a decirlo claro y sincero. En Satipo, en lugares como, Covigliali, que está ahí, está prácticamente falta subir, falta Mazamari, cerca del 95%, Pampa Hermosa, Pangoa, Río Tambo, Miscatán, Delene, y todo eso va a ayudar a que Arnoldo Malma suba y Fernando Orihuela baje. Eso es lo normal, es la balanza política. Y en ese sentido, podría haber una segunda vuelta en la región Junín. Podría haber. Ya lo habíamos mencionado, claro, ¿por qué Arnoldo Malma en el Valle del Mantaro, en cierta manera, pierde? Porque tenía el peor candidato a Huancayo, que es Julio de la Rosa, que no le ha sumado. Si no hubiese sido por Jorge Solís y el ingeniero Guamaní, la situación hubiera sido peor desastrosa. Entonces, en este escenario, ahora, si se pasa una segunda vuelta, tiene que recomponer, y ya lo hemos mencionado, Arnoldo Malma tenía bastantes apariciones. Apariciones no es estrategia, sabemos que no tiene estrategia, eso es claramente. También habíamos mencionado que Fernando Orihuela no es que tiene una super estrategia, no las tiene. Tienen apariciones, desplazamiento territorial, pero no hay estrategia. Si no, ¿cómo está su performance en los debates? ¿Cómo está en los desplazamientos, en los mítines, en las métricas, etcétera? O sea, ahí está para cualquiera de haber una segunda vuelta. Así que, amigos, seguiremos nosotros analizando aquí desde el búnker y viendo las posibilidades también en las regiones, en las otras regiones. Un fuerte abrazo.
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0: se está hablando de la segunda vuelta, efectivamente, pues faltan todavía que llegue toda la información, ¿no?, de esta última votación de Cubidiali, Satipo, Mazamari, N, a Pangoa, todos estos lugares, quienes van a sumarle a Arnoldo Malma. Ya estamos hablando, y la balanza política se va en contra de Fernando Orihuela. O sea, cae Orihuela, que ya se creía ganador, ¿no? Ya se creía ganador, ya estaba celebrando muy anticipadamente porque decía, pues hemos ganado. Pero no es así. La balanza política se está inclinando para Arnoldo Malma con todo lo de la selva central que todavía no se ha sumado. Posiblemente vamos a tener la visita de Arnoldo Malma, ya estoy coordinando con Iván Cisneros, para poder, a manera de agradecimiento de la selva central, porque en realidad la selva central le ha dado voto pues a Arnoldo Malma. En Huancayo no ha sido tan satisfactoria, como dice el comentario de Arnoldo Malma, por haber llevado un candidato a Huancayo que no le ha sumado a ese candidato, no le ha sumado, más bien le ha restado votos, y si no hubiese sido por esos dos personajes también que sí han levantado la posición de Arnoldo Malma. Por eso siempre es bueno llevar candidatos que sumen, no se lleva candidatuchos que te restan, pues en vez de sumarte te quitan votos, y lamentablemente pues ahí es el fracaso, ¿no? Hay que sumar en política, nunca hay que restar. El que resta en política ya está perdido, tiene que sumar. Entonces, más o menos, este es el panorama que estamos avizorando también.
1: Una superestrategia, no las tienen. Vienen apariciones, desplazamiento territorial, pero no hay estrategia. Si no, ¿cómo está Superformance en los debates? ¿Cómo está en los desplazamientos, en los mítines, en las métricas, etcétera? O sea, ahí está para cualquiera de haber una segunda vuelta. Así que, amigos, seguiremos nosotros analizando aquí desde el búnker y viendo las posibilidades también en las regiones.
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0: Ocho y 39 minutos.
3: Bueno, el partido político de la A habría pues liderado, habría ganado en Chanchamayo. Ahí está Raúl Aliaga de la A. Esa tipo de la A, nuestro amigo Iván Cisnero, junto a César Ruiz, también de la A, partido de la A también, Junín, Jorge Luis Tejada, también está, distintos siguientes en la región Junín, en Jauja también de la A, Pío Peña, Cairán Poma también está en Jauja de la A, que habría llevado a distintos siguientes una gran ventaja. En la R, sí, en la R tenemos en Concepción, la R ganó en Concepción, Renzo Yupanqui García. En Chupaca también la R, Juan Carlos Inga Barrera. En Tarma, distintos siguientes también la R, José Luis Damián Zárate. Pues no, la P simplemente ganó en Huancayo, Emerson Olasco Delgado en Huancayo. En Yaoli tenemos a Progresemos, el lobito que está ahí, su partido, un lobito, Progresemos, Yaoli, Ángel Roberto Ailas Jara. Así que más o menos estos son los resultados electorales, alcaldes provinciales electos que tenemos que dar a conocer, pues no, porque las provincias también juegan un rol muy importante, tíos oyentes. Alcaldes electos de Chanchamayo, el gallito, Chanchamayo, el gallito, y Chanchamayo estaba primero, el gallito estaba en Pichanaki. Ahora se va hasta Chanchamayo y tíos oyentes, ganó. Y pues no, ya tenemos a Tipo, Junín, Jauja, Concepción, Chupaca, Tarma, Huancayo y Yaoli, prácticamente dando a conocer, señoras y señores, las actas que ya pues son líderes, ¿no? Habían ocupado los sitios que hayan ganado. Ahora, Iván Cisnero y Arnaldo Malma Están pues los dos agradeciendo infinitamente a toda la selva central. Está mencionando, sí, Maruja, vamos a venir a sus estudios de la radio para agradecer. Y creo que acá en la segunda vuelta, me hable así que se va a una segunda vuelta, porque ninguno de los dos pasa, ¿no?, el 30%, y Pedro Raúl, que pues sigue liderando, sigue avanzando la A. Entonces se van a una segunda vuelta. Entonces Arnoldo Malma dice: voy a visitar su programa, agradecer a la gente. Sí, bienvenido. Arnoldo está llegando para nuestro distrito de Masamari, y él se ha comprometido, es el único candidato de la región Junín, es el único candidato de la región Junín que habría llegado a nuestros estudios de la radio. Así que nuestro voto va a ser para él, porque él es una persona que pues está llegando y se está comprometiendo, excepto los demás candidatos que nunca se han apersonado. En pelea de perros se han apersonado, vestidos oyentes a nuestros estudios, se ha comprometido. Tenemos un entendido que hacen un puente para que se vayan directamente a Riotambo y a Pangoa. Pero todo vale, ¿no? Todo suma. Por eso ahí está el resultado de nuestro amigo Arnoldo, de estar pues un poco más contento, de decir pues sí. Sí, ¿no? Sí, sí, sí, vamos, Dios oyentes, a una segunda vuelta. Contentísimo, Arnoldo, y ahora más que nunca va a visitar todos estos tiempos que todavía que le queda para que vaya, señores y señores, a una segunda vuelta.
0: 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Ya en la parte final vamos, señores, informándoles que las clases escolares, escuchen, estoy informando, este año 2026 se termina el 4 de diciembre. 4 de diciembre ya finalizan las clases. Ahí veremos quién pasó de año, quién se aplazó, ¿quién va a repetir el año escolar? Que no nos conviene repetir el año escolar, señores, porque el 4 de diciembre ya, Maruja, se suspenden también las vacaciones de octubre. Ya no va a haber vacaciones. Muchos han pensado que en octubre va a haber vacaciones. Pero vamos ampliando la información que nos llega a nuestra mesa de reacciones, como siempre, con la calidad que nos caracteriza.
3: Bueno, rige para las instituciones educativas públicas y privadas. Se suspende vacaciones de octubre y directores deben garantizar el tiempo lectivo mínimo programado.
0: Vamos ampliando la información que nos llega a nuestra mesa de reacciones. Mientras tanto, la Dirección General de Educación Junín oficializó la directiva número 021-2026, mediante la cual se establecen las orientaciones y disposiciones complementarias para la reprogramación del año escolar 2026 en las instituciones educativas públicas y privadas de la región. Esta medida responde a la declaratoria de estado de emergencia por peligro inminente ante las intensas lluvias generadas por el fenómeno del El Niño. Decreto Supremo 124-2026, informa Presidencia Consejo de Ministros.
3: Bueno, esta medida, según lo dispuesto, la DREG, las clases concluirán el próximo 4 de diciembre de este año 2026.
0: 4 de diciembre.
3: Sí, para garantizar que no se reduzcan los días lectivos exigidos por el Ministerio de Educación. Se determinó que se suspenden las vacaciones del 12 de, no, al 16 de octubre. Y va a haber una semana de vacaciones, y que estos días continúan como días lectivos presenciales regulares con estudiantes. Esta semana de vacaciones pasará hasta mes de diciembre.
0: Así que ya no hay vacaciones, en vez de ello van a seguir estudiando, pero el 4 de diciembre terminan las labores académicas.
3: En el caso de aquellas escuelas que no llegan a cumplir sus días lectivos al 4 de diciembre, las direcciones escolares deberán consensuar con la comunidad educativa educativa y el CONEI, el desarrollo de estas estratégicas pedagógicas complementarias, pero sin sobrecargar a las familias ni exponer a los menores a situaciones de riesgo. Asimismo, los directores también de los planteles educativos tienen plazo hasta el 7 de octubre para remitir la nueva calendarización reprogramada a sus respectivas unidades de gestión educativa local.
0: Mientras tanto, señores padres de familia, momento de ahora sí exigirle a los hijos, por lo menos en estos días, que asistan a clases y que concluyan bien los cursos, porque alumno que tiene 2-3 cursos rojos se van a jalar de año, no van a pasar. La normativa firmada por el director de gestión pedagógico Andrés Alberto Enrique Pinto Vila precisa que la prioridad primordial es salvaguardar la seguridad, salud e integridad de la comunidad educativa sin perjudicar el cumplimiento del piso mínimo de 160 días lectivos, 30 días de gestión previstos para situaciones de emergencia.
3: Por último, los directores cuyas infraestructuras sufran colapso, daños estructurales severos o también comunicación por desborde de río o huaicos deberán efectuarse, no efectuar el reporte inmediatamente al aplicativo móvil Alerta Minedu, para el cual deberá suscribirse a través de una página web www.co.p.
0: Se terminan las clases de Poppy Play y también se va de vacaciones, señores, así que muchos jovencitos que van a pasar de año tienen las vacaciones muy bien ganadas, ¿no?, para que puedan ir de vacaciones, pero aquellos jóvenes que se aplazan, que no van a pasar de año, ahí está la cantaleta. Ahí empieza el dolor de cabeza, ahí empiezan a querer presionar al profesor, maestro, una gallinita, maestro, un carnerito, maestro, ¿cuánto es? Pásame de año. Y hay madres de familia que se prestan para eso, se prestan, como saben que el hijo ha vagado todo el año, no ha terminado bien, satisfactoriamente las clases, dice, pues anda, corre, dile a tu profesor que te pase de año. Bueno, pues van, profesor, que esto, que lo otro. Empiezan a chamullar. Y a veces hay profesores que dicen, ya pues, está bien, hijo, vas a pasar de año, pero me traes 2 gallinas de chacra. Quiero 2 gallinas bien gordas. Y te pondré un 11, pues, para que pases de año, porque si no te vas a jalar de año y va a ser peor para ti. Tu papá te va a pegar, tu mamá te va a castigar. Vas a repetir el año nuevamente, vas a regresar a tercer año de secundaria y ya no vas a pasar a cuarto. Y el de cuarto ya no va a pasar a quinto. O el de quinto se puede aplazar y va a ser un aplazón nuevamente, va a tener que estudiar quinto. Así que para evitar ello, señores, estamos a 6 días del mes de octubre, martes. Vayan a estudiar miércoles, jueves y viernes. Terminen muy bien las clases para que así puedan aprovechar sus vacaciones.
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0: Mañana, 7:30 de la mañana, estaremos con Marcelino Camarena, flamante alcalde del distrito de Masamari. Mañana nos está visitando Machi. Machi sí, otro no, Maruja. Mañana estaremos con el alcalde.
3: Bueno, mañana vamos a estar con nuestro amigo Marcelino Camarena. Ya, distrito siguiente, para que pues nos agradezca a sus seguidores y a la gente que lo ha respaldado. 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
0: Fierros Castañeda te recuerda la hora 8 de la mañana, 53 minutos. 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
0: Así es, y nos vamos al cumpleaños de mi tía Gloria. Se viene el cumpleaños de la tía Gloria Maruja. No te olvides, estás invitada a la tarjeta de invitación para Maruja, para el cumpleaños de la tía Gloria. Así que la tía Gloria está de cumpleaños.
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0: Así es, 8:55 y mañana el nuevo alcalde de Mazamari nos visita.

0: También nos está confirmando la visita de Arnoldo, Maima, Iván Cisneros. Mañana vamos a tener una agenda bien recargada. Comenzaremos con el nuevo alcalde Marcelino Camarena Torres, su agradecimiento seguramente y otros temas que va a tomar en cuenta. Y luego también el agradecimiento de Iván Cisneros y de Arnoldo Maima, gobernador regional de Junín.
1: Sé que la lleva ya, Arnoldo ya la lleva, señoras y señores. Satipo, todo Satipo está de la Chanchamayo, también lo ha ganado la A. Jauja, distintos oyentes, ha ganado la A. Yauli ha ganado la A. Junín ha ganado la A. Entonces, para no, Fernando Orihuela simplemente le está quedando Tarma, Chupaca y Huancayo. Son tres, ¿no? Tarma, Chupaca y Huancayo. Aquí, distintos oyentes, y ahora en Huancayo ya va a haber gente pues que realmente no le va a dar... va a sacar algunos puntos para favor de Malma. Entonces, Satipo ha ganado la A. Y ahí va a estar respaldando igual la A, que es Malma. Chanchamayo ha ganado la A, que es Gallito, ha ganado la A. Nuevamente va a estar por señores y señores por la A. Jauja ha ganado la A. También, decididos oyentes, nuevamente va a dar la A. Yaoli ha ganado la A. También le va a dar, decididos oyentes. Junín ha ganado la A. Entonces, distintos oyentes, para Fernando Orihuela simplemente le va a quedar Tarma, que ha quedado la P, Chupaca, Chupaca también queda ahí, y pues no, Huancayo, Concepción, estos lugares se va a dar. Tal vez de ahí va a salir un pequeño grupo también para la una siesta, más o menos. Prácticamente, distintos oyentes.
0: O sea, que Arnoldo le lleva lejos.
1: Le va a llevar una ventaja. Y yo sé que vamos a estar conversando el día de mañana con el futuro gobernador regional de la región Junín, que va a ser Arnoldo Maya.
0: Y hay que comprometerle a Marcelino para que haya apoyo del gobierno regional.
1: Vamos a tener de la provincia y de la región Junín. Qué bueno.
0: Ya no tenemos tiempo para más, llegamos a la parte final en la edición martes 6 de octubre, año 2026. Quedamos agradecidos por tan amable sintonía prestada. Estamos de las 6 en punto de la mañana y mañana estaremos en una nueva edición, si así Dios lo permite, como siempre.
1: Así que pásale bonito con la familia, nos vemos.
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3: Vamos atrás con la secretaria anterior.
4: Pedro Vélez, un fraterno saludo para usted.
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ahora es necesario separarnos. No sigamos haciéndonos mal. Lo nuestro ya se estaba convirtiendo simplemente en una rutina y el amor es otra cosa. Al amor hay que alimentarlo todos los días con esas pequeñas cosas que nos

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En Radio Swing, esta es la hora. 9:41. ¡Responde! 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

10 de la mañana, 17 minutos, ¿cómo estamos? ¿Qué tal? Muy buenos días. Buenos días, buenos días, buenos días. Buenos días por aquí, buenos días por allá. Un saludo muy especial a toda la gente que ya se conecta a Radio 188.9 en La Río, que manda en toda la selva central.

ya estamos en otra etapa ya, ¿no? Ya somos amigos, por aquí. Aunque algunos por ahí todavía les dura. Todavía les dura por acá, nadie dice por acá. Vamos arrancando el programa de esta manera. Hoy estamos martes. 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Estás buscando un agua de mesa, una gaseosita, una cervecita. ¡Sí! De repente un tequila, un whisky también puede ser. ¡Oh! Rico whiskycito. Después de las elecciones ya pasó todo. La gente está ya volviendo a la normalidad. Poco a poco. ¡Sí! Poco a poco, mi estimado. Todavía quedan las heridas. 10 de la mañana, 19, como dice nuestra amiga Roxanita. Paz y amor, Erickson, por favor. Paz y amor. Ya terminó las elecciones. Ya. Así que tranquilos, chicos. Por favor, sí. Vamos también habilitando el número de cabina para que puedas contactarte con nosotros, 939-3397-17. Repito, el número de cabina totalmente habilitado, 939-3397-17. Es el número de cabina. Puedes dejar tu mensajito de texto, puedes escribirnos por WhatsApp, puedes reclamar tu tema musical. Y también un saludo muy, muy especial para mis amigos de Pichanaki. La gente de Pichanaki está de aniversario, mi hermano. La gente de Pichanaki está de aniversario el día de mañana la serenata. El día central es el día jueves. Jueves 8 de octubre. Feliz aniversario, Ciudad Luz de Pichanaki. Un saludo muy especial para toda la gente que se va preparando para los grandes eventos. Y totalmente gratis, ¿no? Mañana están los chicos del Lariber Internacional en la ciudad de Pichanaki. Nuestro gran amigo Jaimito Alarico Rivera. Con la gente de Internacional Lariber.

Ahí están los chicos de Internacional Lariver. Este es lo nuevo, nuevo, nuevecito. Internacional Lariver. Te burlaste de mí. ¿Por qué tantas mentiras? No entiendo. Lariver Internacional. Mañana, mañana, mañana es el día, mi hermano. Mañana miércoles. Estamos en Pichanaki, Internacional Lariver. Jaimito Larico Rivera, nuestro gran amigo Graciani. ¡Sí!

0: 24 minutos, 10 de la mañana, 24 minutos. La hora es importante, por favor.
1: En Radio Swing, esta es la hora. 10 y 24.
0: 10 de la mañana, 24 minutos. ¿Por qué te burlaste de mí? Falsa. Mentirosa. Pinocha. No la mires, no la mires. 10 de la mañana, 24 minutos. Internacional Lariver. Jaimito Larico Rivera. El día de mañana estamos en Pichanaki, mi estimado
2: señores.
0: John Rolly Gavino. Mañana estamos en Pichanaki celebrando la serenata. Atención, ahora, mañana están los chicos de Lariver en la ciudad de luz de Pichanaki. Mañana está el aniversario de Pichanaki. Ahí está, un saludo muy especial para John Rolly Gavino. Dice, mentiras toda una vida. Dice, ¿cómo es eso? Entiendo, mi estimado John Rolly Gavino. Bueno, saluditos también para Claudia Rivera Quispe. Muchísimas gracias. Para Arnoldo Malma. Ahí está nuestro gran amigo Arnoldo Malma. Se va la segunda, ¿no? Se va la segunda vuelta. Obed, saludos para la gente de Mecánica El Guaño. Muchísimas gracias, Mecánica El Guaño. A Sol el Desengaño, dice por acá. Como tú comprenderás, mi estimado John Rolly Gavino. Mañana estamos en Pichanaki, los chicos de Internacional Lariver. Mañana Pichanaki recibe a Lariver, Jaimito Larico Rivera, Franco Rojas, Natalie Salazar.

0: mañana, 28 minutos. 10 de la mañana, 28 minutos. ¿Cómo es eso, mi estimado John Rolly Gavino? Ellas nacen en licorería La Patrona. ¿Dónde queda eso? Pásanos la voz, por favor. ¿Dónde queda licorería La Patrona? Me dice, muy bien. La A dice, traerá a todos los pulpos. ¿Cómo es eso, mi hermano? Tranquilo, tranquilo, por favor. Pensábamos que ya había pasado la política, ¿no? Y todavía nos vamos a la segunda vuelta.
1: ¡Sí!
0: ¡Más bronca! Pensábamos que ya éramos hermanos otra vez. 10 de la mañana, 29 minutos. Mañana estamos en Pichanaki. Atención, la gente de Pichanaki. Pichanaki, Las Palmas de Ipoqui, todas las zonas de Pichanaki. Atención, yo Rolly Camino. Mañana estamos en Pichanaki, Mañana nos vamos a Pichanaki. Celebramos su aniversario. ¿Quiénes se presentan? Me dicen por acá. ¿Quiénes se presentan el día de mañana? Oye, no, hay una constelación de estrellas. Y totalmente gratis. Gratis, mi hermano. Oye, ¿qué tal Pichanaki, ¿Qué tal Pichanaki, mi estimado John Rolly Gavino, por favor? Bueno, comenzamos mañana, ¿no? Mañana miércoles 7, atención, mañana miércoles 7 se presentan los chicos de Internacional Lariver. Atención, Natalie Salazar, lo mejor del Santiago. Se presenta Franco Rojas, Sinceridad. Después de mucho tiempo en Pichanaki, atención, se van preparando la gente de Pichanaki, entrada totalmente gratis. Esto en Pichanaki, serenata por los 49 aniversario de creación política del distrito, en este caso de Pichanaki, ¿no? Esto va a ser mañana miércoles 7. Miércoles 7 de octubre, entrada totalmente gratis, va a ser en el parque. Internacional Lariver, Natalie Salazar, Franco Rojas, Sinceridad, grupos invitados. Eso es el día de mañana. El día miércoles. Oscar Manuel Valdivieso, José Luis Arroyo, El Lobo, Yolanda Ivón. Muchos artistas totalmente gratis, también en Pichanaki. Y el mismo día, en simultáneo, en el Maracaná, se presentan los Thunder. Los Thunder, Vico y su grupo Caricia. Juliancito Curi. Entrada totalmente gratis. ¡Qué bárbaro!
1: ¡Sí!
0: ¿Qué tal manera de celebrar su aniversario, Pichanaki? ¡Muy bien! Ahí está toda la gente de Pichanaki.
1: ¡Sí!
0: Saludito muy especial para acá, nos dice para Jorgito, Richard, Cristian. Saludos también para acá, vamos a ver rápidamente. Buenos días, salúdame. Y el Cherry de pasadita. Saludos muy especial para... Saludos para Luisito Jacobo. Ahí está, que ha votado por...
1: ¡Sí!
0: ¿Por quién has votado? Dile la verdad. ¿Por quién has votado? No quieren decir, ¿no? No quieren decir por quién ha votado. A ver, ¿quién es el que da el ejemplo y dice, yo voté por tal partido? Pues ya. ¿Está bien o no? ¿O te molestas? No pasa nada, no pasa nada. 10 de la mañana, 31 minutos. Salvemos nuestro amor. Nos vamos mañana a Pichanaki temprano, ¿eh? Con nuestro amigo Graciani, nuestro amigo Edu, Jaimito Alarico, Pocholo.

0: 10 de la mañana, 35 minutos. 10 de la mañana, 35 minutos. La hora es importante, como siempre.
1: En Radio Swing, esta es la hora. 10 y 35.
0: Bueno, 10 de la mañana, 35 minutos. ¿Qué nos dice por acá? John Rolly Gavino. Voy a poner tu panadería, creo. Hablas mucho de la torta, mi hermano. ¿Qué está pasando contigo? 10 y 35. 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A ver, saluditos por aquí rápidamente. Sí, mañana. Mañana está Internacional Lariver. Lariver de Jaimito Larico Rivera. Mañana se presenta en Pichanaki, Ciudad de Luz de Pichanaki, celebrando su 49 aniversario. 49 años de creación política de la Ciudad Luz de Pichanaki. Así que nos vamos mañana a Pichanaki, ¿eh? Mañana está Franco Rojas, Natalie Salazar, lo mejor de Santiago, muchos artistas. Mañana, miércoles 7 de octubre, todo para nuestro amigo Jaimito Larico, que amenaza con comerse el tercer enchipado, me dice por acá. El tercer enchipado, mi hermano. Dale, ¿eh? Está bueno eso. 10 de la mañana, 36 minutos. Saludo para Elizabeth. ¿Cómo estás, Elizabeth? ¿Qué tal? Muy buenos días. Elizabeth Matamoros. Déjate ver, Elizabeth, por favor. A ver, otro saludo al Noque rapidito. Hola, ¿cómo estás, amigo? ¿Qué tal? Siempre escuchando tu programa todas las mañanas. Nuestra gran amiga. Ahí está nuestra amiga Janet. Saludos para Janet, muchas gracias. Saludos también para toda esa mancha que siempre están escuchando la radio todas las mañanas. Saluditos para mi hermano Serapio Peña Santos desde Lima, Julián Peña. Muchísimas gracias, mi hermano, por estar en sintonía en la radio. Vamos a compartir. Vamos a compartir, mi estimado Luis. Luis Jacobo. A ver, ¿qué dice por acá? John Rolly Gavino. Para la tía más linda del mundo, la señora Yolanda. Bazar Yola, Girón Pangoa. Full novedades. Saluditos. John Rolly Gavino, lo máximo. Mañana estamos en tu tierra. Mañana nos vamos a Pichanaki. Se va preparando la gente de Pichanaki. Las cámaras de Radio Swing se van a Pichanaki. ¿O te molestas? Saludo para Liner. Lucho, ¿cómo estás? ¿Qué tal? Hola, bienvenido.

10:41. 10:41. ¿Saben la verdad a quién extraño? ¿Quieren saber a quién extraño? Ahora que estoy haciendo programa, me he acordado. Por acá van a decir, oye, extrañas a una persona, a una chica. No. ¿Saben a quién extraño en este momento? Porque siempre nos mandaba mensajes de texto y en su taller siempre nos escuchaba todas las mañanas. Imagino que nos están escuchando algunos por ahí trabajadores. Pero al que extraño bastante es a nuestro amigo Luchito, de Tapicería Luchito. Siempre nos mandaba mensaje todas las mañanas. Todas las mañanas siempre recuerdo que dejaba su mensajito y decía, manda saludos, Erickson, por favor, estamos en sintonía aquí en Tapicería Luchito. Y bueno, ya no está con nosotros. 10:42. La vida es así, mi hermano. La vida es una sola. En cualquier momento nos vamos a ir de este mundo. Así que no vas a tener oportunidad de despedirte y decir, oye, quiero disculpar. No, te vas y te vas. No hay marcha atrás. 10:42. Vamos con más saludos al Noca rapidito. Wilfredo Quispe dice, saludito muy especial para... Ahí está, saludo desde la República del Sur, Juliaca, para Selene por Pangoa. Muchas gracias, Wilfredo Quispe, ahí está. Saludo para Selene por Pangoa. Saludito para Julián Peña, también saludito para Serapio Peña Santos, que está de onomástico. Muchísimas gracias, claro, está botando la casa por la ventana. Así que saludito muy especial para Serapio Peña Santos. Saludito para Josmar Palomino también. Un temita de Franco Rojas, ya que mañana está en Pichanaki. Franco Rojas, sinceridad. Oye, después de mucho tiempo, ¿no? Franco Rojas, sinceridad, tiene su gente, tiene su mancha. Hola, ¿cómo estás? ¿Qué tal, amigo Erickson? Salúdame, por favor. Saludo para Leoncio Espíritu. Manda saludos para toda la familia Espíritu desde la comunidad nativa de Boca Quiatari. Muchas gracias, mis amigos de Boca Quiatari. Saludos para ti también, muchas gracias. Estimado Leoncio, ¿no? La familia Espíritu, muchísimas gracias. También saludo muy especial para Liner Lucho, también nos dice por acá, saludos por favor, estamos en sintonía de la radio. Y para nuestra gran amiga Janet, ahí está Janet como siempre. Oye, cuando toma Janet, olvídate, ¿eh? Te agarra del cuello, no te suelta, mi hermano, no te suelta. 10:43. Es el cariño, pues. ¡Wow! Vamos rápidamente, esta es una de las canciones que a mí personalmente me encanta, Franco Rojas, sinceridad. No te molestas. ¡Ay! Esta canción se llama Vete Fuera. ¡Sí! Vete. ¡Ay! ¿Qué esperas? Vete. ¡Eso! Pero ya no vuelvas, ¿ah? ¿Eh? ¡Sí! Esta vez ya no. ¡Ay!

0: de la mañana, 46 minutos. Oye, esta canción la mañana la voy a cantar, ¿eh? Mañana voy a cantar esta canción así, a viva voz. ¿Qué haces aquí? Retírate, vete afuera ya. ¿Para qué regresas? Si has querido ir, retírate. Vete nada más, vete al toque, rapidito, nada más. Saludo para Néstor Cano Maita. ¿Cómo estás, Néstor? ¿Qué tal? Saludo para la gente de Tingo María. Mis amigos de Tocache, muchas gracias. La familia Cano Porras. Cano Porras, ¿no? Muchas gracias, muchas gracias. A ver, Diosma Palomino nos dice, ¿cómo estás? Hola, ¿qué tal? Saludo, por favor, una canción de Franco Rojas. Ahí está la canción. La canción es Vete Fuera. Tantas canciones que tiene Franco Rojas, ¿no? Muchas canciones. Claro, el sí, sí, sí, no, no, no. Pero esta canción es bacán. Esta canción es buenaza, ¿eh? Esta canción, Mete Fuera, Fuera. Retírate, ¿qué haces aquí? Si tú quieres irte, vete. No regreses, ya no vuelvas, ya no. ¿Sí o no, Chani? Mañana somos Pichanaki, señores, con los chicos de Internacional Lariver. Franco Rojas, sinceridad. Los chicos también de Natalie Salazar, entrada totalmente gratis. Buenos días, amigo Erickson, ¿cómo estás? Saludos para la linda gente de Masamari, mis amigos y amigas. De parte de nuestra amiga Janet, muchísimas gracias. Bueno, toda la mancha, ¿no? Néstor Cano Maita, muchas gracias. La familia Cano Internacional. Lariver. Mi gran hermano Jaimito Alarico Rivera.
1: Con la humildad de siempre.
0: Como tiene que ser.

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Así es sí. Yo creo que mañana encontramos la llave, ¿eh? Mañana nos vamos a Pichanaki. Encontramos el amor en Pichanaki. ¡Sí!

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Son los chicos de Internacional. Lariver. Nuestro gran amigo Jaime Larico. Todos los chicos de Lariver. Nuestro gran amigo Graciani. Nuestro amigo Pocholo. Nuestro amigo Edu. Toda esa manchita. Mañana estamos en Pichanaki celebrando su 49 aniversario. 49 años de creación política de la ciudad luz de Pichanaki. Nos vamos a Pichanaki, mi hermano. ¡Sí! Con toda la fanaticada. El club de fans. El club de fans de Internacional Lariver. Mañana, claro que sí. 10 de la mañana, 52 minutos. Saludos por acá. Nos dice para nuestro amigo Graciani. Graciani, animador positivo. Lo máximo. ¿Qué te parece? ¿Qué te parece? Oye, saludos para nuestro amigo Graciani. Mañana somos Pichanaki. Me dice, pero claro, de todas maneras. Mañana estamos en Pichanaki, mi hermano. Un saludo muy especial para nuestro amigo Graciani y toda la gente de Internacional Lariver. Oye, esa es la canción. Esa es la canción. Ella se fue. La verdad que mañana voy a... No sé por qué, pero mañana es especial para mí. Bueno, para toda la gente, ¿no? La gente de Pichanaki. Mañana vamos a cantar esa canción. Ella se fue. No va a volver porque no tiene que volver. Cuando se va, se va. Y no va a regresar, ¿ah? ¿Eh? Así que tranquilo, nada más. ¿Sí o no, Apache? Ahí está claro, lo máximo. Oye, pero tú paras regresando a cada rato, hermano. Tú paras regresando a cada rato. Fiel eres, fiel.

0: 55 minutos, 10:55.
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0: Saludo para nuestro amigo Rana. Marco Antonio. Ay, ay, ay. Va a ser papá. Ya es papá, doblemente papá. Está en modo Bolivia. Tiene la mañana 56 minutos. Saludos para la Rana. Nuestro gran amigo Marco Antonio. No se dice nada, Marco Antonio. Desde que ya se viene su futuro retoño, no se dice nada. Parece que le ha chocado, ¿no? Le ha chocado a la Rana. Ya no es Rana, ya no es Rana. Rana ha quedado atrás, dice nuestro amigo Rana. ¿Qué ha pasado, Rana? Te has quedado zombie.
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0: Ah, le está chocando el embarazo a nuestro amigo Rana. Muy bien, le está chocando el embarazo. 10 de la mañana, 56 minutos. 10:56. Ya sé, mi estimado Rana, que vas a ser doblemente papá. Listo, ahí está, muy bien. Por eso que no se dice nada. Está juntando ya, está juntando. Está juntando dinero nuestro amigo Rana. Un saludo muy especial para Abigail. Bueno, para toda la gente, ¿no? Para su esposa Abigail. Para nuestro gran amigo Rana. Ahí está toda la manchita. Me dice, ¿cuándo va a ser la fiesta de Muruguay? En mayo, mi estimado Rana, en mayo. El 25 de mayo, ¿ah? Apúntalo, por favor. Ahora sí te quedas, ahora sí te quedas, ¿ah? La vez pasada, al toque se arrancó. Dijo, no, estoy manejando. Dice, ya, bueno. Floro toda la vida, toda la vida. 10 de la mañana, 57 minutos. Saludito por acá, nos dice, vamos rápidamente con los saludos. Saludos para Yaya. Saludos para la gente de Chalhuamayo, para la familia Mesa Montalvo, para Samuel Mesa, Florcita Montalvo, Jennifer Mesa, Norma Mesa, Elena Mesa, con mucho cariño desde Tingo María, y para la familia Sotomayor, para Manuel y para la familia, bueno, y para toda la familia Sotomayor, muchas gracias. La familia Cano Maita, nuestro gran amigo Néstor desde Tingo María, muchas gracias. 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Bolayos, ¿dónde estamos? Bolayo está alegre, ¿ah? ¿Eh? Él es machi, de todas maneras. Buena, Bolayos. Hola, Erickson, saludito para la Rana que nos pase la receta, dice.
1: Erickson.
0: El beso de la Rana, una princesa ya, pues.
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0: Mañana estamos ahí, ¿eh? Mañana nos vamos a Pichanaki International Laribel. 49 aniversario. Mis amigos de Pichanaki, mañana estamos ahí. Gracias, mi estimado Bolayos. Saludo para Bolayos. La Rana me dice, te invito a mi baby shower. En enero todavía, dice. Muy bien, en enero todavía. Ya. También nos esperamos. ¡Ay! 10 de la mañana, 58 minutos. ¡Ay! Vaso, botella y cerveza. ¿Qué tal trío, ah? Vaso, botella y cerveza. Nada más, Bolayos. Oye, saludo para acá, nos dice para Carlito. Buena, Carlitos.
1: ¡Sí!
0: Mañana estamos en Pichanaki. Mañana se presenta Franco Rojas, Sinceridad Internacional Laribert, Natalie Salazar en Pichanaki. Entrada totalmente gratis. Celebrando la serenata a los 49 aniversario de creación política de Pichanaki.
1: ¡Ay!

0: Listo, 11 de la mañana, 11 de la mañana, 00 minutos. Me comentan, me dicen por acá. ¿Qué te dicen, Edison? ¿Qué te dicen? Me cuentan que, bueno, la rana, a la rana le está creciendo la barriga, dice. El vientre le está creciendo a la rana. Bueno, la barriga sería, ¿no? Más que a Abigail. ¿Cómo es eso? O sea, nuestro amigo rana le está chocando. No, a veces pasa. A veces pasa que al papá le choca más que a la misma mamá. Así que la rana, dice, le está creciendo el vientre. Bueno, la barriga sería, no el vientre. Bueno, a ver, obvio, dice por acá. 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Gracias, Erickson, te voy a dar tu caja de cerveza. Muchísimas gracias, mi estimado Ranita. De verdad que no esperaba el cariño, pero no esperaba el cariño por el cherry, pero sí. Gracias, se acepta el cariño. Una caja de cerveza por el cherry. Muy bien, otra vez el cherry entonces, ¿no? Otra vez el cherry, perfecto, gracias. Gracias, mi estimado Marco Antonio. Entonces, saludo muy especial. 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Dice, oye, ¿qué autorización? Por favor, serenazgo. Oye, saludo para nuestro amigo Marco Antonio. Dice que le está chocando, dice, ¿no? A él le está creciendo la barriga, man. Le está creciendo más que a Abigail. ¿Cómo es posible ese suceso? Ahí está, Marco Antonio está llevando el embarazo, dice, ¿no?
1: Esto es un éxito.
0: Él está con dolores, nuestro amigo Marco Antonio.

0: y Pocky por sus 48 años de aniversario.
1: Salud, Erickson.
0: Un grito fuerte.
2: Dice arriba.
3: Son los chicos de Internacional Lariver. Mañana estamos en Pichanaki. Habla Rana, ¿te apuntas o no? Mañana estamos en Pichanaki. Mañana están los chicos de Internacional Lariver. Nos vamos a bailar. Alza la mano.
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3: Alza la mano.
4: 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Mueve la cadera. Mueve la cintura.
3: Qué bonito, qué bonito. Vamos a cantar. Y esta canción que me encanta. Mañana también voy a cantar esta canción. Anda, vete ya. A otro mundo a volar.
4: Sí.

0: Saludos para nuestro amigo Rana. Muchísimas gracias, Rana, por tu cajita de chela, además. La verdad que estamos muy agradecidos, mi estimado Rana. Marco Antonio, gracias por tu chelita, gracias por tu cariño. Por algo no va a ser el Cherry, ¿no?
1: ¡Sí!

0: Ti.
1: Listo, muy bien, señores. ¿Nos tenemos que ir a la pausa? Sí, me informan por aquí. Me tengo que ir a la pausa comercial. Listo, tan rápido, mi estimado Apache, tan rápido.
2: ¡Sí!
1: Bueno, me tengo que ir a la pausa comercial, pero antes vamos a mandar saluditos, por favor. Antes de irme a la pausa comercial, por favor, unos saluditos, ¿ya? Unos saluditos, mi estimado Apache, ¿ya? ¿O te molestas? Saludos muy especial entonces para... Saludos muy especial para la gente que está de cumpleaños. Saludos para Elizabeth Matamoros, Jorge Tello Quispe. Hola, amigazo. Saludos muy especial para la familia Tello desde Villa Virgen en el Brae. Muchas gracias. Freddy Lazo, ¿cómo estás? Hola, Erickson. Saludos muy especial. Estamos a full sintonía por Mapotoa. Muchas gracias. Maquinarias Pangoa, gracias por estar en sintonía de la radio. Siempre con Radio Swing, la radio que manda. Saludito muy especial entonces para mis amigos de Mapotoa. Saludos también para Villa Virgen en el Brae. Muchas gracias. Para toda la familia Tello, Jorge Tello Quispe, gracias por estar en sintonía de la radio. Hola, ¿cómo estás, amigo? ¿Qué tal?
0: Calidad.
1: ¿Verdad? Llega sociedad. Claro, Franco Rojas, sinceridad. Franquito Rojas, sinceridad, está llegando el día de mañana, mañana en Pichanaki, así que todos están invitados. La entrada es totalmente gratis. Dúo a dúo, frente a frente, Franco Rojas, sinceridad, los chicos de Internacional Lariver, Jaimito Larico Rivera y todos los chicos de Internacional Lariver. Mañana desde las 7 de la noche en Pichanaki, serenata, serenata de los 49 aniversario, ¿eh? 49 aniversario, creación política de Pichanaki. Un saludo muy especial para toda la gente que mañana van a estar presentes, ¿no? Mañana van a estar presentes toda la mancha. Esto va a ser en Pichanaki. A ver, más saluditos al toque, por favor, mi estimado. A ver, vamos a ver por aquí. Hola, ¿cómo estás? Una canción hechicera, dice, de Franco Rojas. Ah, manja. Después de tiempo, ¿eh? La canción hechicera, listo, lo voy a poner en un ratito. Saludito para Elizabeth Matamoros. Elizabeth, dale, tapa la pantalla, por favor, tú misma eres. 11 de la mañana, 9 minutos. Con esta canción me voy a la pausa comercial. Saludo para nuestro amigo Marco Antonio, más conocido como La Rana. Está en versión Bolivia.
2: ¡Sí!
1: Bolimbo, bolimbo.
2: ¡Ay!

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12: En Radio Swing, esta es la hora. 11:23.

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0: ¡Se cansaron!
1: ¡Ya lo vamos!
2: En Radio Swing, esta es la hora. 11:42.

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0: 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Esta es la hora.
1: 12:40.
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0: 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Señoras y señores, una vez más, para todos los tunanteros, presentamos a Katsumi Torres.
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Mejor canta Katsumi Torres para los alamitos, puro corazón.

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Esta es la hora. 1:23.

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En Radio Swing, esta es la hora. 1:44. 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

0: 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Esta es la hora.
1: 2:26.
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Esta es la hora. 3:39. ¡Responde! 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
1: Buenas tardes, señoras y señoritas. Aquí está el DJ Héctor Bonifacio Echeverría Cervantes de la Cruz Arroyo Rojas. Esta es la radio que sacó a toda la estación donde el rock vive y no muere. Vamos a escuchar un par de temas de Queens of the Stone Age. Primero vamos a escuchar First It Giveth. ¡Qué música impresionante, temible y verdaderamente ahora! Van a ver, aquí va, aquí va, aquí va.

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0: En Radio Swing, esta es la hora.
1: 4:42.
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0: ¡Arriba Juliaca!
1: ¡Los amigos de Arequipa!
0: ¡La mancha más alegre! ¡El grupo más alegre!
1: ¡Salud, salud!
0: ¡Que levante las manos arriba!
1: Este tema va para ti.
0: ¡La gente que está tomando por cajas! ¡Por torre de cerveza! ¿Sí o no?

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Hola amigos, les presentamos nuestro nuevo video musical desde Juliaca para el Perú y el mundo. Rosalinda y su grupo internacional, Mar.

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0: listo, preparado para bailar con ustedes. Aquí está Víctor Alex Yutawi y su puro dolor. ¡Báilalo!
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0: Aquí está.
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Esta es la hora. 6:46. ¡Responde! 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